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5: 517.

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1: 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Vámonos con más música. Esto suena en voz de los señores de Moenia. Suena increíble. Y recuerda, Moenia estará llegando por primera vez al Palacio de los Deportes, al Domo de Cobre con música nueva. Y la gran preventa Banamex ya inició. Este próximo 24 de septiembre, Moenia brillará en nuestro país. 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
1: 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Ricky Martin con Vuelve. 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
2: Bienvenidos, muy buenas tardes, querido auditorio de la Frecuencia Exacta. Una emisión más de los grandes lanzamientos a través de Boomerang, el retorno de tu música. Gracias, gentiles patrocinadores, gracias, marcas que hoy nos comparten todas sus promociones, sus productos y obviamente sus increíbles precios para la mejoría económica familiar. Gracias a todos y cada uno de ustedes. Y bueno, lanzamientos exactos el día de hoy. Sugerencias precisas al 6681-130-989. Lunes, templada, tarde templada, no nos podemos quejar después de una media tarde así muy jiribillesca. 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Hay lugares sin chorremí, hay posibilidad de que usted esté en alguna de nuestras mesas con nuestros gentiles patrocinadores para que ganen mucho dinero en efectivo en cada bingo, porque todos los bingos tienen premio en efectivo, y cuando digo todos, son todos. Así que ya saben, si quieren participar, envíen al WhatsApp, nombre completo, edad, aquí lo vamos a tener en confidencia eso, ¿no? La color en que viven y y no más. Y si quieren participar ganándoselo automáticamente, esperen el día de mañana, de 11 a 1, porque tenemos por cortesía de Big Ball Casino, un lugar perfecto y exacto para ustedes. Mamacitas.

6:09. Y sin duda el nuevo clásico, sugerencia que al instante compartimos, son los de Weezer y un soleadón en una isla perfecta. Esta es la historia.

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1: 6:12.
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11: 6 con 16.

Y sin duda alguna, una de las agrupaciones orquestonas, aunque dos eran los principales en las voces, lograban mover masas, abarrotar recintos en todo el planeta. Y sin duda no podían faltar las sugerencias del respetable y conocedor auditorio para sugerirnos esta que ya está sonando en la frecuencia que te da más clásicos por hora.

Ahí está, un lunes de locura. Sagrado Manic Monday de las Bengals. 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
1: 632.
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1: 636.
31: Super éxito, no éxito de los que interpretaron en su momento y no interpretaron en el momento. Aquí están los Milli Vanilli, Blame It on the Rain. Rain es una de las sugerencias a nuestra línea telefónica en los clásicos de Boomerang, presentado por nuestros queridos amigos de Distribuidor for Los Mochis, Rock Affiche Team.

0: 6:40.
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0: 6:44.
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0: Aquí están los y las de The Cowl Paramount sonando a través del 98.9 FM. Tenemos más y ya saben, si quieren participar en el Mama con Suerte, envíen nombre completo, la colonia en la que residen, su edad, ¿ok? Y envíen el mensaje al 6681-130-989 para que participen y ganen sus espacios y ganen miles de pesos en efectivo, porque cada bingo tiene premio en efectivo.
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1: 656.
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2: Son las 7.

0: Y sin duda alguna, la super banda de Toto con ese tema, híjole, unía países, unía al mundo entero en cada uno de sus conciertos. Y hoy lo compartimos aquí a través de Boomerang, el retorno de tu música, por cortesía de nuestros queridísimos amigos de Distribuidor Forth, Los Mochis y Wasabe, que te comento.
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2: 7.7.

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1: 7:12.
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0: 716.

y dicen, hey, no te has puesto la de las las diablas, dicen a la moda, dice. Pues mira, aquí la tenemos en nuestra lista. Vogue es de Madonna. 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
2: 732. 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
5: 736.
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0: Menos de la última y así laritita de los ochentas, Leila K ha lanzado su producción homónima con esta increíble rapera canción que fue todo un hitazo. Go to it.
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2: 7:45.
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3: Con permiso, gracias. Mañana, Dios mediante, en punto de las 11 del medio martes, estaremos compartiendo más de la música exacta, más música por hora y las mejores promociones. 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Sábado 30 en Plaza Paseo a las 15 horas, a partir de las 3 de la tarde, donde habrá premios en efectivo en todos los bingos. Así que ponte atenta, mami, e inscríbete en Mamá con Suerte 2026. Nos vamos, pero con Green Day y este éxito, Jesus of Suburbia. Qué buen tema.

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2: 7.57.
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2: 8:1.
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8 de la noche con 8 minutos y ahí escuchábamos esta increíble canción de Miguel Bosé con las Hash. ¡Wow! Este se llama Si Tú No Vuelves. Soy Roberto Trujillo, estás en Exa 98.9 FM. Y ahora sigue algo muy especial desde México. Presentamos a Matiz junto a Leonel García con su tema Hipotéticamente. No te lo pierdas. Melodías y letras que se quedan. Y ojo, que esto apenas calienta. Muy pronto en el Corona Capital 2026 veremos a grandes nombres en escena, sorpresas y entrevistas exclusivas. Te voy a traer lo mejor de este festival en vivo. Quédate con nosotros y en un momento más te cuento los detalles. Estás en XFM. Soy Roberto Trujillo. Súbele, hipotéticamente, en Exa 98.9.

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0: 8:17.

Y ahí escuchamos Mariposa Technicolor de Laura Pausini. Qué buena reversión. Y nos vamos con algo de Moa Fert, ¿eh? Nuestra casa. 8:21. Sigue disfrutando Exa 98.9 FM. Y en unos momentos más estaré platicando del Corona Capital 2026, anunciando cartel oficial con The Strokes, Gorillaz, 21 Pilots y mucho más. En todas partes, soy Roberto Trujillo, 8:21. Súbele la música, ponte Exa.

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15: 8:37.

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1: 8:46.

8 de la noche, 50 minutos. Soy Roberto Trujillo, continúa sin Nexa 98.9 FM. Y el Corona Capital 2026 ha anunciado ya su cartel oficial con The Strokes, Gorillaz, 21 Pilots y mucho más. En esta oportunidad, el Festival Corona Capital se estará realizando los días 20, 21 y 22 de noviembre de 2026. Y la producción correrá a cargo de Ocesa en el Autódromo Hermanos Rodríguez. La tarde de este lunes 18 de mayo se va a conocer el cartel oficial, donde encontramos a Gorillaz, estará por ahí James Black, algunas bandas increíbles que estarán llegando como los The Strokes, 21 Pilots, tendremos también por ahí a Rat Boy, a Good Kid y un montón de bandas más. No te lo puedes perder. La preventa en los próximos días. Súbele a la música con Siddhartha. Esto es Escápate Conmigo. En todas partes. Ponte Exa, continuamos.

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5: 9:1.

9 de la noche con 5 minutos. Bienvenidos y bienvenidas. Esto es Rock Next. Escuchábamos hace un instante la chispa adecuada. Enrique Bunbury suena en el 98.9 FM. Y resulta que Bunbury, bueno, apunta a nueva música, gira, nueva actividad reciente en su web oficial. Su sitio descata, destaca el lanzamiento de Estas Ganas de Llorar, segundo adelanto de su próximo álbum, Cuentas Pendientes. Además, la gira Tour 2026 ya han sido publicadas y le estará dando la vuelta a Europa y estará regresando en México en octubre con 3 conciertos dentro de su gira 2026. Vamos con más de la música. Más adelante hablaremos de Avenged Sevenfold. También andan con un single por ahí increíble que te estaremos presentando. Es Duncan Do. Esto es A Tu Lado. 9.6. Soy Roberto Trujillo en todas partes. Ponte Rock en Exa. Comenzamos.

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1: 9:14.

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5: 921.

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9:29, escuchamos a Fobia con Veneno Bill. Y resulta que los señores de Guns N' Roses acaban de componer un tema buenísimo para el nuevo Call of Duty Black Ops, el cual será lanzado próximamente. Y aquí escucharemos un adelanto de este tema. La canción se llama Magic, es buenísima. Vámonos con más de los éxitos. Esto se llama Veneno Bill. 9:30, estás en Rock en Exa.

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2: 934.

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2: Ay, cómo te extraño, mi amor. De Café Tacuba. Esta hermosísima balada romántica. Bueno, expresándonos profundidad, añoranza por esa persona amada ausente. Curiosamente, Café Tacuba es una cubierta de la clásica canción de Leo Dan de 1964. Y esta versión del grupo incluye este sello de rock alternativo. Vamos con este tema de Cómo Te Extraño. Increíble versión de esa rola original de Leo Dan. Lo disfrutas el día de hoy en Rock en Exa, 9:38 de la noche. Soy Roberto Trujillo. Súbele a tu radio naranja.

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7: 9:45.

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1: 9:53. Siete minutos para que sean las 10 de la noche, es la ley, el tema mentira. Que tengas un increíble, increíble inicio de semana, hoy lunesito 18 de mayo. Te mando un abrazo fuerte, soy Roberto Trujillo y nos vamos con algo de la banda chilena La Ley. Esto es mentira. 6 minutos y serán las 10 en todas partes. Soy Roberto Trujillo, esto fue Rock en Exa. Good night.

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1: 9.57.

0: 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Y así cerramos otro episodio de Rock en Nexa con Roberto Trujillo. Gracias por sintonizarnos en Nexa 98.9 FM. Nos escuchamos en la próxima emisión de Rock en Nexa. Y rockemos juntos de nuevo.
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19: 10.6.

0: Gracias, Tasclix.
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2: 10:13.

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6: 10:25.
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6: 11 con 8.

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0: 11:25.

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0: 11:39.

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3: En 1987, durante la gira Bad de Michael Jackson, la cantante y compositora Sheryl Crow fue encargada de abrir los cerca de 123 conciertos. Con el tiempo, la cantante llegó a declarar que fue una experiencia increíble en todos los aspectos, ver el mundo y trabajar al lado de la máxima estrella del pop, pero también dijo que fue una experiencia catastrófica por el acoso que vivió por parte del manager de Jackson.

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3: 12:20.

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2: 12:27.

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2: Cuando The Beatles publicó su sencillo Hey Jude, las estaciones de radio se negaban a programarlo. Esto debido a la duración de la melodía, que era de cerca de 4 minutos, pero fue tanto el éxito de la canción que los medios

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1: 12:44.

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2: 12:54.

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2: Una con cuatro.

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6: Una con 22.

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2: La canción Linger, compuesta por Dolores O'Jordan, habla sobre los sentimientos de ruptura con su primer novio, un soldado que le rompió el corazón.

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5: 1:43.

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1: 1:47.

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1: 1:54.

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4: 2 con 4.

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2: El primer grupo del cantante Yandel llevaba por nombre Treat to the Mic, donde también participaba el famoso reggaetonero Fido.

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2: No todos los pacientes con Parkinson experimentan temblores.
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0: 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Antes de ser famoso en 2015, The Weeknd agredió a un policía de Las Vegas en medio de una pelea. Fue declarado culpable y tuvo que cumplir con 50 horas de...

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2: 2:42.

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1: 2:46.

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6: 3.5.

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4: 3 con 24.

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2: A la edad de 17 años, el cantante Alberto Vázquez ya contaba con trabajo fijo en bares y cabarets. Incluso fue invitado a una estadía en Las Vegas por 7 años, la cual rechazó.

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5: 3:46.

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1: 350.

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0: 355.

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0: La BBC propuso hacer un programa de televisión sobre el escravo y aunque hubo un piloto, nunca salió al aire.
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3: 4:11.

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2: Antes de ser famoso, el cantante Barry Manilow fue pianista de la cantante y actriz Bette Midler, quien fue la primera que le ayudó a impulsar su carrera.
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5: 429.

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4: Really B. King, mejor conocido como B.B. King, compró su primera guitarra a la edad de 12 años y en su juventud llegaría a trabajar como chofer de camiones.

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1: 4:53.

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6: 5:30.

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2: El padre del cantante Billy Joel, Howard Joel, fue un pianista clásico judío que sobrevivió al Holocausto.

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3: 552.

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0: ¿Qué tal? ¿Cómo le va? Muy buenos días. Mucho gusto en saludarle. Soy Víctor Torres. Son las 6 de la mañana en punto de este martes 19 de mayo. Bienvenidos a la información en línea directa.
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0: Línea directa es información de verdad, información verificada de hoy, de las noticias. Un ataque armado en la colonia Emiliano Zapata, en Culiacán. Dos mujeres murieron y tres personas más resultaron lesionadas cuando sujetos armados dispararon contra un grupo de personas que convivía afuera de una tienda de abarrotes durante la noche de este lunes. Una persecución a balazos terminó con un negocio de mariscos incendiado y fuertes daños materiales en la colonia Jorge Almada, movilizando a corporaciones de seguridad y bomberos. Se confirmó ayer por la tarde la muerte de un médico tras el ataque armado en el sector Tres Ríos de Culiacán. Alan, de 54 años, falleció en el área de urgencias de una clínica privada luego de ser atacado a disparos frente a una plaza comercial del desarrollo urbano Tres Ríos. Asesinan a un hombre en la colonia Periodista, en el sector Las Quintas, en Culiacán, mientras que otro joven resultó herido a balazos en la colonia La Aurora, muy cerca de donde horas antes ocurrió otro ataque armado. Sujetos armados irrumpen en una vivienda de Los Almendros, también en Culiacán, y le prendieron fuego junto con dos vehículos. Uno de los automóviles estacionados frente al domicilio también terminó consumido por las llamas. Avanza la investigación por la desaparición de turistas del Estado de México en Mazatlán. Autoridades federales informaron la captura de Valentín, señalado por filtrar información y rutas para privar de la libertad a los cuatro visitantes. Suman ya 22 detenidos por este caso. Y continúan los operativos militares en Sinaloa. El ejército aseguró artefactos explosivos, ponchallantas, placas balísticas y chalecos tácticos durante acciones desplegadas en distintos municipios del estado. Fuerte movilización de cuerpos de rescate en Concordia. Un incendio consumió una terminal de camiones y posteriormente alcanzó una bodega de alfalfa en la carretera Concordia-Tepuxtla. El fuego comenzó en ese punto y amenazó unidades, refacciones y una pipa con diésel. Permanece delicada la adolescente de 17 años que resultó lesionada en una volcadura de un racer en la playa de Las Glorias. La menor continúa internada en terapia intensiva en un hospital de Guasave. Y en los deportes quedaron definidos los horarios para la gran final del torneo Clausura 2026 de la Liga MX. Pumas y Cruz Azul disputarán el campeonato a partir de este jueves en el Estadio Ciudad de los Deportes en la Ciudad de México. Ya tendremos aquí toda la información de los deportes, los espectáculos, la información agropecuaria, del pronóstico del tiempo, la información nacional e internacional. Y en la mesa de análisis, la reforma judicial va a revisión. Ese es el tema en la mesa. Y la pregunta que estamos haciendo es, ¿estás de acuerdo en que México posponga la elección de jueces hasta 2028, la parte que falta de la elección de jueces y magistrados? Las tres opciones de respuesta son sí, primero debe corregirse la reforma judicial, no debe ser la elección en 2027, o no tengo información para decidir. ¿Qué tanta información tienes? Ahí está el sondeo en YouTube, está la encuesta, ojalá puedas participar. Será el tema en la mesa de análisis de Línea Directa, que transmite en vivo a través de las estaciones de radio del Grupo RSN. Estamos en la cobertura estatal. Estamos llegando a los 20 municipios a través de las frecuencias radiales de RSN. Y más allá, estamos en las redes sociales, transmitiendo en vivo en YouTube, en Facebook y en la red social X. Te recuerdo las alertas informativas de Línea Directa en el canal de noticias de WhatsApp. Y si tienes algún comentario, alguna denuncia, tenemos ya activo el WhatsApp de servicios.
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0: Ahí tenemos el WhatsApp 6671-028836. Si tus reportes de fallas de servicios, envíanos la dirección exacta. Calle, ¿entre qué calles? Colonia, ciudad y municipio. Es muy importante que nos den esos datos para que nuestro equipo pueda enviar con rapidez la ubicación Y si puedes agregar una foto o un video, uy, sería de lujo porque eso nos ayuda bastante, que sea un diagnóstico y te puedan resolver lo más rápido posible a las autoridades, a quien corresponda. Nosotros ahí estamos dándole seguimiento. Y saludo al equipo, a la producción en todo el estado, compañeras y compañeros de la producción. Estamos ahí también saludando a compañeras de redes sociales y el portal Línea Directa. Todos estamos aquí para servirte. Está el WhatsApp 667-102-8836. Y cuando son las 6:06, aquí aparece el personaje más querido y más esperado de la mañana. Aquí viene el gallito madrugador a dar la señal de salida para los que sí tienen compromiso a las 7 de la mañana. El gallito dice, traducido al español, pícale porque se hace tarde. Y nosotros, si nos permiten, les acompañamos en las próximas 3 horas con toda la información en Línea Directa. 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
0: Fue decisión de ellos entregarse, no hay riesgo para el gobierno federal, dijo ayer la presidenta Claudia Sheinbaum en la conferencia de prensa desde Palacio Nacional. Al referirse a los 2 exfuncionarios del gobierno del estado de Sinaloa que se entregaron buscando una negociación con autoridades de Estados Unidos. Son 10 los señalados por las autoridades estadounidenses. La presidenta dijo que en su gobierno se están realizando las investigaciones que corresponden por parte de la Fiscalía General de la República. Vamos con nuestra compañera Sandra Solís, que nos tiene el reporte completo sobre estas declaraciones de la presidenta Sheinbaum. Sandra, ¿cómo estás? Muy buenos días.
2: Buenos días, Víctor. Buenos días al auditorio. Luego de que se confirmó que el exsecretario de Seguridad Pública, Gerardo Mérida Sánchez, y el exsecretario de Administración y Finanzas de Sinaloa, Enrique Díaz Vega, están detenidos en Estados Unidos, la presidenta Claudia Sheinbaum Pardo declaró que fue una decisión de ellos entregarse a las autoridades del país vecino. Al ser cuestionada en la mañanera del pueblo de este lunes respecto a que si con estas acciones habría un riesgo por lo que pudieran declarar, la presidenta negó tal escenario y esta fue su breve declaración. Escuchemos.
3: Fue una decisión de ellos entregarse y no hay ningún riesgo, ninguno.
2: Asimismo, Sheinbaum Pardo señaló que no ve un riesgo de que Morena sea declarado como una organización terrorista por Estados Unidos por los presuntos vínculos con el crimen organizado. Por otro lado, la presidenta informó que en el sexenio del expresidente Andrés Manuel López Obrador hubo 39 detenciones relevantes de líderes de distintos grupos delictivos y cerca de 45 mil aprehensiones de manera general. En tanto, en lo que va de su gobierno, el registro es de 56 detenidos, figuras clasificadas como muy relevantes por su participación en el narcotráfico, 672 relevantes y cerca de 50 mil aprehendidos en el país. Mi reporte, Víctor.
0: Muchas gracias, Sandra. Sandra Solís, vamos a regresar con más información más adelante. Y vamos con Manuel Aceves, porque ayer también le preguntaron a la presidenta Sheinbaum sobre la intervención de la Unidad de Inteligencia Financiera de la Secretaría de Hacienda en estos casos, en los casos que han sido señalados por el gobierno de Estados Unidos. Y vamos contigo, Manuel, ¿qué dijo la presidenta Sheinbaum sobre esto? Y más tarde, por cierto, se dio a conocer un comunicado oficial. La presidenta dijo, va a informar la Secretaría de Hacienda, y efectivamente así fue, y tú tienes el reporte puntual. Emanuel, buenos días.
4: Buenos días, Víctor, audiencia. Efectivamente, la Unidad de Inteligencia Financiera dependiente de la Secretaría de Hacienda y Crédito Público informó, después de que la presidenta lo diera a conocer, sobre la aplicación de medidas preventivas de inmovilización contra personas públicamente, políticamente expuestas de Sinaloa, derivado de reportes emitidos por instituciones del sistema financiero mexicano. Sobre ese tema, se le preguntó precisamente desde muy temprano en la conferencia mañanera del pueblo a la presidenta Claudia Sheinbaum, que adelantó que se trata de una medida preventiva, pero no representa que la UIF haya puesto en marcha una investigación sobre los señalados. De acuerdo con el comunicado oficial que se emitió más tarde, las instituciones financieras mexicanas generaron reportes luego de los señalamientos realizados por las autoridades de Estados Unidos, donde se menciona al gobernador con licencia Rubén Rocha Moya y a 9 exfuncionarios. La dependencia federal explicó que debido a las relaciones de corresponsalía que mantienen con bancos mexicanos, con entidades financieras estadounidenses, se activaron mecanismos internos de cumplimiento y monitoreo sobre los clientes clientes clasificados como personas políticamente expuestas. Con base en estos reportes identificados como LPB 24 horas, la UIF realizó adiciones a la lista de personas bloqueadas, procediendo con la inmovilización preventiva de los recursos. La Secretaría de Hacienda precisó que estas acciones tienen un carácter estrictamente preventivo y administrativo, esto con el objetivo de proteger la integridad del sistema financiero mexicano. También aclaró que la inclusión en la lista de personas bloqueadas no representa una resolución definitiva, no implica que exista una acreditación de responsabilidad contra las personas involucradas. También la Unidad de Inteligencia Financiera indicó que quienes fueron incorporados a esta lista cuentan con mecanismos legales de defensa establecidos en la legislación mexicana. Entre ellos se encuentra la garantía de audiencia, además de recursos administrativos y jurisdiccionales que puedan promover para controvertir la medida. Esto implica restricciones para realizar operaciones financieras mientras se mantiene vigente la medida administrativa, Víctor. Es la información.
0: Sí, efectivamente, y es parte de la investigación que tiene en curso la Fiscalía General de la República, que no se ha pronunciado hasta el momento sobre estos casos. Muchas gracias. Gracias, Manuel.
4: Buenos días.
0: Buenos días. Son las 6:12. En otros asuntos, la Universidad Autónoma de Sinaloa envió un comunicado a la opinión pública. Está planteando una alianza con el gobierno federal por la educación. La universidad está pidiendo al gobierno federal que apoye a la Casa de Estudios para que pueda seguir cumpliendo con los compromisos establecidos y las propias observaciones que ha hecho del gobierno de la presidenta Claudia Sheinbaum. Y en ese sentido, bueno, pues cabe mencionar que la universidad está enfrentando de nuevo situaciones complicadas en materia financiera porque no le han llegado los recursos extraordinarios que fueron suspendidos desde 2023. Y en ese sentido, la universidad insiste que ha estado cumpliendo con los objetivos académicos, con la apertura total para que ningún joven se quede sin estudiar, pero está pidiendo urgentemente apoyo al gobierno federal. Y vamos contigo, Carola Rojo, muy buenos días.
5: Buenos días, Víctor, buenos días al auditorio. Así es, la Universidad Autónoma de Sinaloa, a través de un comunicado firmado por el rector Jesús Madueña Molina y dirigido a la presidenta de México, Claudia Sheinbaum Pardo, hace un llamado a una alianza estratégica para enfrentar la falta de recursos económicos en la Casa de Estudios. Destaca el comunicado que en los últimos 3 años la UAS no ha recibido recursos extraordinarios federales, ya que el apoyo estatal mediante préstamos ha permitido continuar, pero no resuelve el fondo del problema, y textualmente dice lo siguiente: hoy enfrentamos el riesgo vigente de suspender las actividades sustantivas por insuficiencia financiera, no por una huelga ni un paro voluntario, sino por la escasez real de recursos para operar. Cada aula sin poder abrir representa sueños truncados y oportunidades perdidas para miles de jóvenes sinaloenses que ven en la educación pública su única oportunidad de transformar su vida. El comunicado destaca que la Casa de Estudios necesita respaldo urgente para seguir siendo ese puente entre el origen y el futuro de cada estudiante. Así la información, Víctor.
0: Muchas gracias, Carola. Gracias. Ahí está el planteamiento de la Universidad Autónoma de Sinaloa a través del rector Jesús Madueña. Ayer, por cierto, la secretaria de Administración y Finanzas de la Universidad, Elizabeth Castillo Cabrera, dijo que las finanzas de la universidad han tenido que hacer algunos ajustes en sus gastos para continuar la operatividad, pero aclaró que por indicaciones del rector no se verá afectado el pago de la quincena a los trabajadores, docentes, administrativos, personal de apoyo que permite mantener a flote a la universidad. La UAS necesita 2.400 millones de pesos para salir de la crisis financiera. Ese es el déficit que está enfrentando la universidad. Dio a conocer la secretaria de Administración y Finanzas, dijo que la segunda quincena de mayo, las dos quincenas de mayo y la primera quincena de junio podrán pagar sin ningún problema, pero a partir de la segunda quincena de junio ya estarán aprietos. La universidad tendrá que hacer algunos ajustes, no ha pagado a proveedores, en fin, una serie de situaciones que tiene que ir resolviendo para evitar afectar el pago de salarios a sus trabajadores. Veremos si hay respuesta en las próximas horas o próximos días por parte del gobierno federal a este llamado que está haciendo la UAS. Mientras tanto, empresarios están pidiendo un espacio para entrevistarse con la gobernadora Geraldine Bonilla. Han hecho pública una serie de peticiones, sobre todo en materia de seguridad y apoyo a las empresas. Vamos contigo, Beatriz. Beatriz Piña, buenos días.
6: Buenos días, Víctor, para ti y para todo el auditorio de Línea Directa. Sí, es comentarte que empresarios integrantes del Intercamaral Culiacán solicitaron una reunión directa con la gobernadora interina de Sinaloa, Geraldine Bonilla Valverde. En conferencia de prensa de este lunes, el presidente de Canacintra, Luis Arturo Cagiola, expuso que esta petición ya había sido planteada el 6 de mayo de 2026 a través de un pliego petitorio en el que exponen las principales necesidades del sector productivo ante el contexto que enfrenta la capital sinaloense. Explicó que aunque recibieron respuesta por parte del gobierno del estado, en la que se les informó que serían atendidos por la Secretaría de Economía, insistieron en que el encuentro debe ser cara a cara con la mandataria estatal. Escuchemos.
7: Se nos respondió que nos iban a dar una atención desde Secretaría de Economía. Sin embargo, lo que es Intercamaral cree que es necesario, tiene una reunión directa, cara a cara con la gobernadora. ¿Por qué? Porque es la única manera en que podemos platicar de cómo podemos reconstruir.
6: El líder empresarial detalló que entre las principales demandas del sector se encuentran el fortalecimiento de la seguridad al considerarla una prioridad para el desarrollo económico y social del estado. Asimismo, señaló la necesidad de acceder a créditos blandos que permitan a las empresas enfrentar las dificultades económicas acumuladas y mantener tanto sus operaciones como las fuentes de empleo de miles de familias. En materia fiscal, indicó que algunos negocios han tenido complicaciones para cumplir con sus obligaciones debido a la situación económica actual, por lo que en este pliego petitorio solicitaron comprensión y mecanismos que faciliten el cumplimiento sin poner en riesgo la permanencia de las empresas. De acuerdo con los empresarios, el pliego petitorio fue enviado el pasado 6 de mayo, sin embargo, su principal petición es ser recibidos directamente por la gobernadora para construir soluciones conjuntas. Es la información, Víctor.
0: Ahí están los planteamientos, pero insisten, quieren una reunión personal directa con la gobernadora Geraldine Bonilla, es lo que plantearon en esta conferencia de prensa representantes de los organismos del sector privado preocupados por la situación de sus trabajadores y en general la situación de seguridad que, por cierto, se ha recrudecido en las últimas horas, particularmente en Culiacán y Mazatlán. Muchas gracias, Beatriz. Beatriz Piña, muchas gracias, muy buenos días. Estamos atentos al estado de salud de una joven de 17 años que sufrió un lamentable accidente en una playa de Guasave. Vamos con Marta Liliana Castro, que ha dado seguimiento al estado de salud de Betsy, de 17 años. Marta, muy buenos días. A ver. Tenemos a Marta Liliana, pero no alcanzamos a escuchar. Ahora sí. Ahora sí, Marta, buenos días.
8: Bueno, ¿qué tal, Víctor? Buenos días al auditorio de Línea Directa. En el área de terapia intensiva se encuentra la menor de 17 años que el pasado domingo 17 de mayo por la madrugada resultó lesionada tras la volcadura de un racer en la Ensenadita, lo que es Playa Las Glorias. Betsy, de 17 años, se encuentra hospitalizada en una clínica privada de la ciudad de Los Mochis, en ese momento estable, sin embargo, pues luchando por ganar tiempo para que pueda ser intervenida quirúrgicamente en el cráneo y la clavícula, por lo que familiares decidieron solicitar la colaboración ciudadana para efecto de reunir fondos que le permitan cubrir los gastos médicos generados por las cirugías que se le tienen que practicar y precisamente a partir del día de hoy. De acuerdo con la información que fue proporcionada por las personas cercanas a la familia, la menor permanece estable, aunque en condición delicada. Los médicos trabajan todavía por mantener su evolución de manera favorable y prepararla para esta intervención que está programada precisamente para este día. Que se mantenga estable es una buena noticia, así lo han dado a conocer los familiares, quienes pues tienen la esperanza de que esta joven pueda superar este difícil momento. Y a raíz de ello es que están buscando el apoyo para Betsy, esta menor, ante los elevados gastos hospitalarios y médicos. Familiares y amistades han empezado una campaña de apoyo bajo el mensaje "con el corazón en la mano", invitando a la ciudadanía a poder realizar, Víctor, donativos voluntarios para ayudar en la recuperación de esta joven. De manera pues alterna han hecho algunas actividades para recaudar los recursos. Este lunes llevaron a cabo una caravana, un shower médico Esta inició a las 15 horas y concluyó a las 18 horas ya en el centro de la ciudad, donde pues se pedía la colaboración, y para ello pues han dado a conocer un número de cuenta bancaria, la cual pues está apareciendo en estos momentos en las redes sociales, Víctor, que es una forma de poder aportarle apoyo económico a esta joven. Es mi reporte.
0: Sí, bueno, pues está lamentable. Pues hemos visto muchos accidentes de jóvenes, sobre todo en esta zona de Guasave y Sinaloa, municipio de Sinaloa, jóvenes que en motocicleta, o en este caso pues es una racer, se andaban divirtiendo en la playa, termina muy mal ese paseo en la playa con este trágico accidente. Está muy delicada esta joven de 17 años, están pidiendo ayuda económica en ese software médico que será, podemos poner, ahí está la imagen, el lugar es Decorarte, ¿verdad? Decías, Marta, es pero esto fue ayer. Ah, fue ayer, ¿verdad?
8: Actividades el día de ayer, Víctor. Sí. Sin embargo, pues la recaudación de fondos o el llamado a la solidaridad la mantienen. Pues ella está hospitalizada en una clínica privada de la ciudad de Los Mochis, tomando en cuenta pues que se requería la atención en el área de terapia intensiva, donde todavía ella se mantiene. Precisamente por eso es que los gastos hospitalarios se han elevado muchísimo para ellos.
0: Claro. Claro, bueno, esperemos sobre todo que pues logren salvar su vida, que logren sacar adelante a esta joven de 17 años, víctima de este accidente. Muchas gracias, Marta.
8: Buenos días.
0: Gracias, muy buenos días. Y seguimos también atentos al estado de salud de las personas lesionadas graves en el incendio de la Plaza Comercial Fiesta Las Palmas en Los Mochis. Vamos con Mireya Trejo. Mireya, buenos días.
9: Muy buenos días, Víctor, y auditorio de Línea Directa. El pastor religioso Jorge Castro Valdés ya logra comer por sí mismo, ya puede hablar y caminar gracias a su favorable recuperación en el Hospital General de Los Mochis y Bienestar. Después de las graves lesiones que sufrió durante el incendio en Plaza Fiesta Las Palmas el pasado 7 de mayo, el señor Jorge Castro, de 65 años de edad, recientemente salió de terapia intensiva, permanece encamado en el área de medicina interna, le están haciendo terapias de fisiorrehabilitación para que camine con estabilidad y fuerza. Ya se baña y puede hablar, pues ya se adaptó a la férula de la traqueostomía a través de la cual respira, informó su hermano Armando Castro.
10: Ya le empezamos a dar alimentos desde ayer, digo, papita, pues, o sea, algo papilla. Más líquido.
11: Sí.
10: Papillas, algo sólido, pero que lo pueda masticar bien, bien masticado, para que lo pueda pasar. Pero ya, bendito Dios, ya, pues ya come, ya camina, ya habla.
9: En el caso de la esposa del pastor, la señora Leticia Fierro Soto, de 65 años de edad, quien permanece internada en el Hospital Privado Centro Médico de Los Mochis, ella registra una recuperación más lenta, pues apenas está en proceso de adaptarse a hablar con la traqueostomía. Ella aún tiene pues colocada la sonda nasogástrica para alimentarse, pero se espera que en los próximos días puedan retirársela y pueda comer por sí misma, y pues también se prevé que dentro de pocos días ya logre volver a caminar, pues ya está despierta y reconoce a sus hijos y demás familiares. En tanto que el estado de salud de los otros dos pacientes lesionados en este incendio, Víctor, el joven comerciante Berardo Escalante Sandoval, de 32 años de edad, quien también permanece internado en el Centro Médico de Los Mochis, se encuentra estable pero con evolución lenta. Y pues finalmente el señor José Jesús Heredia González, de 55 años de edad, quien fue trasladado a Ciudad Obregón, Sonora, al Hospital Número 2 de Alta Especialidad del Seguro Social, también se encuentra estable. Es el reporte, Víctor.
0: Eso es. Muchas gracias, Mireya. Efectivamente, Mireya Trejo, del reporte de José de Jesús Heredia, uno de los sobrevivientes de este incendio. El reporte que se tiene es que está mejorando, evoluciona favorablemente. Esto es pues una buena noticia para sus familiares y amigos que han estado al pendiente de estas personas, que son las más, pues a veces las más graves de este incendio, de los que lograron sobrevivir, que dejó 6 personas sin vida. Los Mochis, en la Plaza Comercial Fiesta Las Palmas. El Instituto Mexicano del Seguro Social hizo un reconocimiento a enfermeros y enfermeras por su vocación de servicio. Y hay que decirlo, es personal que siempre está ahí cuando se necesita. Y cuando se realizan buenas acciones, poco se dice de esto, ¿sí? Poco se habla. solo cuando hay algunas fallas. Hay que reconocer lo que se hace bien, reconocer al personal que trabaja bien. En el marco del Día Internacional de la Enfermería, la representación del IMSS en la entidad, Tania Clarisa Medina López, la delegada, reconoció la labor del personal de esta categoría en el fortalecimiento de los servicios de salud. Subrayó que la enfermería representa una de las bases del sistema de salud institucional al acompañar con profesionalismo y sensibilidad cada proceso de atención de los pacientes. Destacó que enfermeras y enfermeros brindan atención en hospitales, unidades médicas, servicios de urgencias, consulta externa, unidades rurales, fortaleciendo la atención continua a la población derechohabiente. El personal de enfermería mantiene un papel central en las estrategias preventivas impulsadas por el director general del Seguro Social, Zoé Robledo, afirmó la delegada del IMSS, Tania Clarisa Medina, la entrega de los reconocimientos al personal del Instituto Mexicano de Seguro Social. Son las 6:26 antes de la pausa. Vamos al reporte preliminar de la información de seguridad de esta durísima jornada que tuvimos al iniciar esta semana en materia de seguridad, sobre todo en Culiacán y Mazatlán. Vamos a ir con Alfredo Beltrán, que le va a presentar a usted un reporte, insisto, preliminar. La información oficial la va a conocer la Fiscalía en las próximas horas. Vamos contigo, Alfredo. Buenos días.
11: Muy buenos días, Víctor. Muy buenos días al auditorio de Línea Directa en Sinaloa. Siguen los esfuerzos por atender la situación de inseguridad que se registra en diversos municipios y tras los despliegues constantes que se han obtenido resultados como el aseguramiento de narcóticos y armamento. En Culiacán se informó que personal militar logró la detención de un individuo, el cual traía consigo armas de grueso calibre, cargadores, cartuchos y varias dosis de droga. Por otro lado, también en la capital, las corporaciones federales reportaron el aseguramiento de explosivos, ponchallantas y diverso tipo táctico durante la atención a un hecho. Asimismo, los despliegues de la entidad permitieron la atención a ataques en los que se reportaron víctimas mortales, todos registrados en la ciudad de Culiacán. El primero de ellos se reportó en la colonia Periodista, ubicada en el sector Las Quintas, aquí en la capital. Ahí hubo un herido que falleció durante la atención médica. Poco después, en la misma zona, en la colonia Aurora, hubo otro homicidio aquí en la capital. Misma situación se replicó durante un ataque en el Boulevard Diego Valadez, en donde una persecución dejó un herido después que perdió también la vida. Por separado, un ataque armado en la colonia Zapata cobró la vida de dos mujeres y dejó tres heridos de bala. Casi de forma simultánea también se registró una persecución a balazos en la colonia Jorge Almada, en donde hubo daños materiales en el estacionamiento de mariscos. Por último, también se reportó un hecho similar en la colonia Los Almendros, también en Culiacán. Una jornada bastante movida aquí en la capital del estado. Víctor Auditorio, sí. Este es el reporte.
0: Sí, ahí están las imágenes de lo que le hemos mostrado. Más adelante, más detalles de lo último, lo más reciente en materia de seguridad. Muchas gracias, Alfredo. Buenos días, vamos a la pausa. Son las 6:28. Volveremos con la información del clima. ¿Cómo viene del calor para las próximas horas? Está nublado en la mayor parte de la zona costera y la sierra del noroeste del país. Pero de aquí para adelante, ya nos decía Alma Aguirre, pues vienen temperaturas arriba de 40 grados. ¿Cómo viene el pronóstico? Tendremos aquí los detalles. Además, se generalizan las protestas contra Comisión Federal de Electricidad por los altos cobros. Los recibos llegaron muy alterados. Y la pregunta ¿es el consumo real que tuvieron los usuarios en una temporada, abril, donde no teníamos el subsidio a las tarifas? ¿O hay errores en la facturación de Comisión Federal de Electricidad? Porque hubo manifestaciones ayer en Los Mochis, hoy está programada otra. En Guasave tomaron las oficinas. También en Mazatlán. Ya tendremos aquí los reportes y con esto y más. Continuamos.
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0: 6:34. Vamos a ver cómo viene el clima para este martes. Vamos con Alma Aguirre.
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0: Vamos a ver qué nos tiene Alma Aguirre con relación al clima y te saludamos. Nublado en la mayor parte del estado, ¿cómo viene el calor para hoy, Alma? Buenos días.
3: Muy buenos días, Víctor. Pues mira, el alejamiento de esta circulación anticiclónica sí le ha favorecido a Sinaloa en el tema de las temperaturas. En el respecto a las lluvias, ahorita te comento, pero respecto al calorcito, sí ha mostrado, de acuerdo con los datos que arrojó el organismo de Cuenca Pacífico Norte del pasado 17 de mayo, 43 grados, Víctor, muy buenos, esto después de haber tenido hasta 48 grados centígrados allá en Huites, pues 43 en el sufragio, ahí en el fuerte de las temperaturas, digamos, más moderadas que hemos tenido en los últimos 7 días. Y esta tendencia podría mantenerse durante los próximos días y hemos estado, como ya lo comentábamos ayer, visualizando que quizá ya le falte poco a esta onda cálida que hoy suma su día número 44 activa y que nos ha dejado temperaturas récord no solamente en mayo ni en el 2026, sino desde junio del año pasado. Así que muy probablemente estamos viendo ya los últimos pasos de esta tercera onda cálida, así como también esta pequeñísima ventana de lluvias, Víctor, que también lo comentábamos ayer, que estábamos visualizando algunas precipitaciones muy ligeras para algunas zonas de la entidad, principalmente la zona serrana de y principalmente la franja sur colindante con Durango. Ayer Protección Civil también estableció un pronóstico de lluvias débiles para dicha zona. Hoy nuevamente el Meteorológico Nacional las está proyectando, pero entre jueves y viernes podríamos tener estas precipitaciones. Recordemos que la temporada de lluvias, así como de ciclones tropicales, ya arrancó el pasado 15 de mayo. Tenemos 4 días con esta tendencia, así que vamos a empezar a experimentar cambios, algunas nubosidades un poquito más distintas, vientos que van a empezar a correr un poquito más fuertes. Hoy los vamos a tener hasta de 50 km/h las rachas. La radiación solar, también una buena noticia, sigue en el rango de los 9, sigue siendo muy alta, Víctor, pero ya no estamos con ese pues valor hasta de 11 puntos permanente. Sí, ayer sí, por lo menos en la zona norte, sí tuvimos 11 puntos de radiación entre las 12 y 2 de la tarde. Se redujo un poquito el tiempo de la radiación solar extrema, así que hay que tener mucho cuidado. Bien sabemos que entre las 10 y las 4 de la tarde es el tiempo en el que tenemos que estar sumamente protegidos ante esta situación. Pero por otra parte, Víctor, en el visualizador de proyección de lluvias que tiene el Servicio Meteorológico Nacional, también estamos viendo algo muy interesante, y aunque es un pronóstico a largo plazo, son 360 horas, algo así como 15 días, ya se está viendo también un aumento importante en situación de lluvias para la República Mexicana, pero también un posible desarrollo ciclónico con el que podríamos iniciar el mes de junio. Este es un tema importante, ya que la ventana de prevención que tendríamos sería pues al menos 15 días, así que el primer nombre que va a empezar a resonar es Amanda, y sí, existe la posibilidad de que en los próximos 15 días, como tal lo estamos viendo en el mapa en ese momento en línea directa a televisión, que en 15 días pudiéramos tener por lo menos el primer alertamiento por alguna zona de baja presión que se estaría presentando en el sur del Pacífico mexicano, y que podría ser, no podríamos en este momento asegurar que sería un primer indicio de que un posible ciclón se estaría gestando frente a las costas de Guerrero principalmente.
0: Eso es, bueno, estamos, nada más, antes que nada, bueno, permíteme hacer una corrección. Porque ya está soleado en la mayor parte del estado, o sea, ya salió el sol, con excepción de Mazatlán, que está parcialmente nublado. O sea, a las 5:30 de la mañana estaba completamente nublado. Dije, bien, viene bien el día, ¿no? Ya salió el sol y viene el calorón. Bueno, para los que salen a hacer ejercicio a esta hora, pues no, no hay tanta radiación solar, pero ya, digamos que a partir de las 8 ya empieza lo bueno, ¿verdad?
3: Sí, y el pico es entre las 10 y las 4 de la tarde, sí. Es cuando se necesita tener la mayor protección. Recordemos, ropa holgada de preferencia, de colores claros, anteojos, gorra, protector solar muy importante, y la hidratación que tiene que ser constante.
0: Claro, claro. Bueno, las temperaturas más altas para hoy, norte y centro.
3: Pues está planteado para todo el estado temperaturas que podrían rondar las máximas entre 40 y 45. Eso sí, Víctor, de ahí no le hemos bajado. Las mínimas sí hemos tenido en Badiraguato algunos cambios hasta 14 grados centígrados, y las máximas mínimas se siguen quedando en Mazatlán, mientras que entre La Cruz y Sufragio tenemos las temperaturas entre 32 y 43 grados, esto de acuerdo con los últimos datos del pasado 17 de mayo, dados por el organismo de Cuenca. Hoy, más o menos al mediodía, vamos a tener la oficialización de los registros del día de ayer, lunes 18 de mayo.
0: Muy bien, muchas gracias, Alma Aguirre. Ahí está la información del clima, los detalles en línea directa, portal.com, sección clima. Gracias por tu reporte, buenos días.
3: A la hora, y en un momentito más, la posible formación de Amanda, será o no, vamos a ver, Víctor, por lo pronto, a prepararnos.
0: Eso lo tendremos en línea directa, portal.com. Es el pronóstico del tiempo.
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0: Mayo se irá sin lluvias, coincide del pronóstico del servicio de la CADES, el servicio meteorológico de la CADES. Vamos con Blanca Peinado. Bueno, pues tantas faltas que nos hacen las lluvias, sobre todo en la zona serrana. Blanca, buenos días.
4: Buenos días, Víctor, y auditorio de Línea Directa. La condición de mayo es la que ha tenido de manera histórica una situación de estiaje por sus altas temperaturas y prácticamente una ausencia de lluvias, manifestó el meteorólogo de la Confederación de Asociaciones Agrícolas en el estado de Sinaloa, la CADES, Ernesto Castro Castro.
5: Mayo se distingue por ser un mes de condiciones secas, calurosas también. Eso es algo normal para estas fechas. Ya con la tendencia efectivamente de mantenerse estas condiciones calurosas, ya ahorita los efectos de esta onda de calor se mantienen durante la mayor parte de la semana, casi pues todo el estado.
4: Explicó que en lo que va del mes se han mantenido temperaturas muy elevadas que se han centrado en la zona norte y parte del centro de la entidad, y esto como consecuencia ha ocasionado problemas en comunidades de la región serrana, de manera particular en Choice, donde hay 26 poblaciones que no tienen agua, se les tiene que llevar. Es el reporte, Víctor.
0: Y les está pegando muy duro la sequía, prácticamente no ha habido alivio para estas comunidades. Ahí tienen que estar a la espera de las pipas con agua, ¿sí? Muchas gracias, Blanca.
4: Buenos días.
0: Buenos días. La instrucción del gobierno del estado, la gobernadora Geraldine Bonilla, ha sido: ya hay que prepararse para la temporada de ciclones tropicales. Ya deben de estarse instalando los comités de protección civil para cualquier situación que pueda presentarse por el cambio climático. Nos puede sorprender de pronto, hay una tormenta de formación rápida, ya escuchamos a Alma Aguirre, ya viene más o menos el pronóstico, vamos a estar atentos. Y bueno, vamos con Sandra Solís, que tiene información sobre esto. Sandra.
6: Así es, Víctor, en la instalación del Consejo Estatal de Protección Civil, la gobernadora Geraldine Bonilla Valverde declaró que Sinaloa está preparado para enfrentar la temporada de lluvias y ciclones tropicales con la aplicación del programa especial, en donde participan autoridades de los tres niveles de gobierno, con la asistencia de mandos del Ejército, Marina, Guardia Nacional, Protección Civil, Cruz Roja, bomberos, ángeles verdes, presidentes municipales y secretarios del gabinete. La gobernadora declaró la sesión permanente del consejo, indicó que se tienen identificadas 550 zonas de riesgo en todo el estado, donde ya operan los consejos municipales de protección civil y se mantienen en un monitoreo permanente de los fenómenos meteorológicos. Escuchemos.
7: Como ya hemos sido informados, para la temporada de lluvias de este 2026 se pronostica la presencia de 16 ciclones en el Pacífico, algunos de los cuales podrían presentar comportamientos imprevistos. Asimismo, el estado de fuerza presentado nos demuestra que estamos preparados para proteger y apoyar la población en cada caso de contingencia.
6: La gobernadora destacó que el objetivo primordial es evitar pérdidas humanas y minimizar daños materiales y ambientales. A población hizo un llamado a estar pendientes de las indicaciones oficiales que emitan las instituciones de auxilio y dependencias gubernamentales. Por su parte, el director de Protección Civil Estatal, Ruy Navarrete Cuevas, informó que existe un estado de fuerza de 2.543 elementos distribuidos en 673 de Cruz Roja, 452 bomberos, 283 de Protección Civil y 1.135 voluntarios apoyados por 801 vehículos para operar en esta temporada de lluvias. Mi reporte, Víctor.
0: Muchas gracias. Gracias, Sandra. Ahí está el programa especial para temporada de lluvias. Es la temporada de ciclones tropicales. Ya está en marcha. La instrucción es prepárense. Soliciten lo que haga falta para estar listos. Vale más que no se ocupe y no que nos agarre pues fuera de base, como dicen, desprevenidos. Cualquier situación de emergencia hay que estar listos. Sinaloa tiene una amplia experiencia, mucha experiencia de la temporada de huracanes, pero siempre hay que estar lanzando las alertas, ¿sí? Y aquí le vamos a estar informando, como siempre, en línea directa con toda oportunidad. Gracias, Sandra Solís. Vamos ahora con Jesse Jauregui. Comenzaron las protestas ya directamente en las oficinas de Comisión Federal de Electricidad porque no les han resuelto a los usuarios que les llegaron recibos, dicen, impagables. Comenzamos en Los Mochis. Vamos contigo, Jesse. Jesse Jauregui, buenos días.
8: Buenos días, Víctor, auditorio de Línea Directa. Así es, y es que usuarios de los municipios de Ahome y el Fuerte Choice se congregaron este lunes en las oficinas de Comisión Federal de Electricidad en Los Mochis para reclamar los cobros que consideran excesivos en sus recibos de energía eléctrica, los cuales van desde los 2,000 hasta más de 15,000 pesos. Los afectados acudieron a las instalaciones que se ubican en el centro de la ciudad y exigieron pues una explicación por el incremento repentino en la facturación que en algunos casos, aseguran, Víctor, superó hasta el 500% en comparación con meses anteriores. Y además de denunciar los altos costos, pues también los usuarios señalaron que al acudir a realizar las aclaraciones se encontraron con que no existen prórrogas ni convenios accesibles para cubrir los adeudos.
9: Son 14,000 y feria, ¿de dónde voy a liquidar tanto dinero?
10: A mí me llegaron 7,300.
11: ¿En qué sectores les interesa?
10: De Charay.
11: ¿Y en su comunidad hay otras personas?
10: Muchísimas, muchísimas. Se trabaja en el campo y el mínimo cuánto es lo que pagan, pues es muy poco.
12: Pues me estoy dando cuenta que es demasiada la gente afectada y tampoco pues se ponen a pensar en los bolsillos de los trabajadores. Hay gente que ni siquiera se la lleva en su casa y le llegaron hasta 4 o 5, o sea, a mi vecina le llegaron 15.
8: Y bueno, Víctor, estamos hablando de esas cantidades en los recibos de energía eléctrica y entre los inconformes pues también se encontraban personas que aseguran tener viviendas deshabitadas y que aún así recibieron recibos con montos elevados, y lo que señalan es que cómo se puede justificar si no hay personas viviendo en esas casas habitación. Es por eso que están solicitando a las autoridades su intervención, porque señalan que estos cobros, Víctor, son impagables para muchas familias, sobre todo para las trabajadores del campo, albañiles y madres autónomas, que señalan que no hay, Víctor, para ellos pues una posibilidad de poder pagar recibos que van de los 7,000 hasta los 15,000 pesos.
0: El organismo ciudadano Vigilantes por la Transparencia está planteando una solución de fondo a esto, ampliar el periodo de subsidio, de tarifa subsidiada de la Comisión Federal de Electricidad a usuarios domésticos a 8 meses, ¿no?
8: Así es, Víctor, hay que decirlo, lo que es el presidente de Vigilantes Ciudadanos por la Transparencia en Sinaloa, Guillermo Padilla Montiel, pues señaló que ellos ya llevan bastante tiempo exigiéndolo a los legisladores sinaloenses federales intervenir ante la Comisión Federal de Electricidad para gestionar una tarifa de verano que sea amplia, es decir, que pueda ser hasta 8 meses para Sinaloa, al considerar que es la única solución real con la que se cuenta para que no lleguen tan elevados los cobros en los recibos de energía eléctrica.
13: Es sumamente importante que se le exija, que le podamos exigir ya a los legisladores, llámese diputados federales, senadores y diputados federales, que atiendan nuestra solicitud que tenemos desde hace años para obtener una tarifa de verano de 7 o hasta de 8 meses.
8: Y luego, ¿por qué lo consideran que puede ser muy viable, Víctor? Destacó que existe el caso de Sonora, que actualmente es el único estado del país que cuenta con una tarifa de verano más amplia, que es la 1F con la que se cuenta aquí, pero que en el caso de Sonora, Víctor, los 72 municipios de Sonora cuentan con una tarifa preferencial que inicia el 1 de abril y concluye el 31 de octubre, además de costos más bajos porque el consumo llega hasta los 2.500 kilowatts mensuales, lo que es muy significativo y se refleja así en los recibos de energía eléctrica.
0: Sí, bueno, pues que se hiciera lo mismo en Sinaloa que en Sonora. En realidad, Sonora también, obviamente, ha hecho una serie de planteamientos que finalmente lograron que la gestión funcionara, que se autorizara. Sinaloa tiene que insistir en ello porque el clima es muy similar, el calor es muy similar. Y bueno, pues vamos a ver qué es lo que deciden. Por lo pronto, esa sería la solución de fondo, que el subsidio iniciara mínimo desde abril, ¿no? Abril a septiembre, digo, abril a octubre, ¿no?
8: Así es, Víctor, de abril a octubre, como lo planteó en su momento el gobernador de Sonora, Alfonso Durazo Montaño, y que ya Sonora, los 72 municipios de Sonora cuentan con esa tarifa preferencial.
0: Sí, están los estudios de las temperaturas que soportan perfectamente la petición que inicie el subsidio en abril, porque esos consumos de abril son los que están provocando este problema que estamos viendo, ¿sí? Hizo un calorón en abril, la gente imposible, sin aire acondicionado. Y dijeron, bueno, pues qué tanto es tantito, lo prendo para dormir. Y mire, de 500 o 700 pesos de luz que pagaban, no se fue a 1,400 ni a 2,000, o sea, se fue a 4,000, 7,000, hasta 14,000, incluso algunos hasta 30,000 pesos, ¿sí? Impagables estas facturas de Comisión Federal de Electricidad. Gracias, Jessy.
8: Buenos días.
0: Buenos días. Ayer bloquearon las oficinas de Comisión Federal de Electricidad en Mazatlán por estos cobros exorbitantes, en llamado a los usuarios impagables. Vamos con Juan Gabriel Franco en Mazatlán. Gabriel, buenos días.
14: Buenos días, Víctor. Buenos días al auditorio. Efectivamente, un grupo de hombres y mujeres de distintas colonias de Mazatlán que denuncian cobros excesivos en su consumo de energía eléctrica se manifestaron en las oficinas de la Comisión Federal de Electricidad para exigir soluciones inmediatas. Los inconformes se arribaron a las instalaciones de la paraestatal la mañana de este lunes 18 de mayo para hacer público su enojo por la falta de respuesta de la empresa ante el alza desproporcionada en sus recibos. Algunos manifestantes aseguraron que de pagar 800

0: ya me aparece una lectura que me van a cortar la luz. Mis recibos normalmente son de 2,000 pesos y aquí está la prueba.
1: Ante la manifestación, personal de la CFE comenzó a dar atención a algunas de las personas que se manifestaban, tomando uno por uno su nombre y datos y número de medidor para intentar darles una respuesta inmediata. Sin embargo, los ánimos se alborotaron y algunas mujeres y hombres decidieron cerrar completamente la puerta de la entrada principal, atravesando pues un palo de escoba. Debido al bloqueo, solo se permitió por algunos minutos el ingreso a las personas que participaban en la manifestación y la salida a quienes ya habían pagado su recibo. Así la información, Víctor.
2: Sí, muchas gracias. Gabriel, esto en Mazatlán se puso feo ahí por la situación de que la gente pues requiere atención, es lo que están pidiendo los usuarios. Vaya a revisar mi medidor, les dicen algunos, vaya a verificar el consumo si fue real. Y cuando decimos que en abril pues, tuvimos que prender el aire acondicionado, pues nunca pensamos que se nos iba a ir el consumo tan alto, la facturación de Comisión Federal de Electricidad. Entonces la pregunta está que si es por el consumo real en abril lo que están cobrando o por errores de facturación, ¿sí? Yo no puedo decir que Comisión Federal de Electricidad le está robando a los usuarios porque no nos consta, no hay manera de comprobarlo, porque es la comisión la que revisa los medidores. Pero es exagerado lo que le están cobrando algunas personas, un recibo de 30,000 pesos, una casa habitación, pues hombre, es increíble que en un mes, ¿sí?, tengas ese consumo. Bueno, en Guasave, después del reporte de Gabriel en Mazatlán, en Guasave, Manuel Rodríguez estuvo atento también a la toma de las oficinas de Comisión Federal de Electricidad. Se manifestaron duro ahí también. Finalmente llegaron a un acuerdo con funcionarios de la paraestatal. Vamos a ver imágenes precisamente de lo ocurrido en Guasave. Tenemos a Manuel Rodríguez, vamos contigo, Manuel, buenos días.
3: Buenos días, Víctor, buenos días al auditorio de Línea Directa. Sí, así es, luego de que una comitiva dialogara con personal de la Comisión Federal de Electricidad por los recibos de luz impagables, se liberaron las oficinas en Guasave con la promesa de prórrogas a los usuarios y revisión a los consumos. Uno de los usuarios que estuvo presente en el bloque de las instalaciones la mañana del lunes 18 de mayo, quien también entró con autoridades de la CFE, reveló que en caso de que se compruebe excedentes en el consumo de energía eléctrica, se descontarán en próximos recibos. No obstante, se tendrá que pagar el recibo completo en este periodo con un plazo de tiempo extendido por alrededor de un mes. Escuchemos.
4: La buena de nosotros, de los usuarios, es de que ese excedente que están cobrando de la luz, pues se va a ver reflejado hasta en el otro. Lo vamos a pagar, pero en el próximo, el excedente que haya sido de este recibo se va a reflejar en el que viene, ¿me entiende?
3: El usuario que se manifestó junto a decenas de ciudadanos, quien entró a dialogar con autoridades de la CFE, señaló que estos no bajan la guardia en cuanto al consumo de los usuarios, pese a la diferencia desproporcionada en el historial de algunos. Reiteran que la situación no puede resolverse ni en Guasave o en Sinaloa, pues las tarifas se originan directamente del gobierno federal, quien se encarga de regularla y conceder posibles descuentos o subsidios. Esa es la información, Víctor.
2: Sí, bueno, pues nos van a atender ya, Manuel, efectivamente lo has dicho muy bien, es la presión de los usuarios afectados, los que pues están viendo que les van a cortar la luz, tuvieron que ir a presionar. La gente organizada se ha manifestado, y lo que era primero la cerrazón de Comisión Federal de Electricidad, porque en realidad, hay que decirlo, los superintendentes no tienen facultades para reducir el cobro, tienen que revisar, hacer un procedimiento, en fin, no se mandan solos, pues este es un asunto de oficinas centrales de Comisión Federal de Electricidad. El personal que está en las oficinas, pues lo menos que debe hacer es atender, escuchar y decir cuáles son las opciones, pero no pueden resolver, no está en sus manos resolver en las oficinas de Comisión Federal de Electricidad, es una directriz ya central. Bueno, muchas gracias, Manuel Rodríguez en Guasave. Ayer, anoche ya la Comisión Federal de Electricidad envió un comunicado. Vamos a leerles el comunicado que envió la paraestatal con referencia a estas manifestaciones de los usuarios afectados por los altos cobros. Es que, mire, decía una señora, oiga, yo pagaba normalmente así por mucho, ¿sí?, 900 pesos y es demasiado. O sea, nos fuimos de paso. Pero esta vez llegaron 11,000 pesos. Entonces, pues, ¿cómo vamos a pagar eso? No hay manera de pagar. Por eso es que estaban ahí buscando un acuerdo para que no les corten la luz. Bueno.

0: Ante las quejas de usuarios por altos cargos en los recibos de energía eléctrica en algunas zonas de Sinaloa, la Comisión Federal de Electricidad informó que mantiene atención directa a los afectados para aclarar dudas sobre los cobros y explicar la aplicación del subsidio de verano. La dependencia indica en este comunicado que varios de los recibos que generaron inconformidad corresponden a consumos registrados antes del 1 de mayo, que es cuando comenzó el subsidio de verano. Con este apoyo, los usuarios de las viviendas de la tarifa 1F pueden acceder a un mayor rango de consumo con subsidio al pasar de 200 kilowatts en temporada de invierno hasta 2.500 kilowatts mensuales durante el verano. La tarifa 1F se otorgó por las altas temperaturas en Sinaloa y da una explicación amplia de todo lo que representa este subsidio, siempre y cuando te mantengas en el rango de consumo que establece precisamente la norma. La Comisión Federal de Electricidad recordó que el pasado 30 de abril se firmó un convenio con el gobierno de Sinaloa para aplicar la tarifa 1F, que está diseñada para los estados más calurosos de México y es uno de los subsidios más importantes. Se aplicará de manera general los servicios domésticos del estado durante el periodo que estaría terminando hasta el 31 de octubre. Los consumos que se hicieron en abril sin la tarifa de subsidio son los que están generando este problema. La pregunta que se hacen los usuarios es que, ¿tanto así? ¿Tanto como 30 mil pesos mensuales de una casa habitación? Es ahí donde Comisión Federal de Electricidad pues, debe verificar si el consumo es real. ¿Qué es lo que está pasando? Bueno, ya hay apertura, se va a atender en todos los casos que se presenten y lo que están acordando es no suspender el servicio hasta que se aclare la situación y llegar a un acuerdo, algún convenio para el pago del recibo o a una reducción, en su caso, del cobro, en este caso, pues, ¿qué es lo que están buscando los usuarios? Pues, de otra manera, pues, ¿cómo, verdad? Bueno, son las 6:58, vamos a una pausa, regresamos con más, tenemos la información de seguridad cuando estamos de regreso. Continuamos.
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0: 7:03. Vamos a la información de seguridad.
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0: Y en Culiacán, la zona centro, los homicidios de las últimas horas. Vamos con esto que, bueno, se recrudeció al iniciar la semana, la violencia en el municipio de Culiacán. Vamos contigo, Giovanni Elizalde. ¿Cómo estás? Buenos días.
2: ¿Qué tal, Víctor? Buenos días. Saludo también al auditorio de Línea Directa. Como bien lo comentas, un hombre que resultó gravemente herido ayer en un ataque a balazos en la colonia Periodista falleció cuando recibía atención médica ayer mismo. En la tarde el loquito no fue identificado y fue atacado en la calle Laguna Salada y Laguna Yuriria, por lo que socorristas de Cruz Roja lo trasladaron a la unidad médica, donde lamentablemente falleció. También anoche dos mujeres fueron asesinadas y tres personas más resultaron heridas durante un ataque a balazos que se registró en un abarrote ubicado en la colonia Emiliano Zapata, esto al oriente de la ciudad de Culiacán. El ataque se registró en una tienda que se localiza en la calle Plan de Iguala y Ejército Nacional, donde sicarios dispararon contra las personas. Las occisas fueron identificadas como Claudia, quien tenía 50 años y era la propietaria del abarrote, así como Guadalupe, quien era clienta. Una de las heridas es hija de la propietaria, quien también resultó con balazos en el cuerpo, otro en mano de la dueña y un aparente cliente que estaba en el lugar, y ellos fueron trasladados a un hospital para que recibieran atención médica. También un motociclista falleció al ser embestido por el conductor de un vehículo en el poblado de Pueblos Unidos, en la sindicatura de Emiliano Zapata, al sur del municipio de Culiacán. El occiso fue identificado como Ricardo, quien contaba con 58 años, y su domicilio conocido en la comunidad de Jacola, perteneciente a la sindicatura de Baila. Y finalmente, la mañana de este martes, dos hombres fueron asesinados a balazos, uno de ellos al interior de un domicilio y otro al exterior, en una de las calles de fraccionamientos en Ternofía, ubicado al poniente de Culiacán. Hasta el momento los occisos no están identificados y el doble homicidio ocurrió en la calle Monte Sinaí, entre Monte Hebrón y Monte Ararat, donde en estos momentos elementos de la Fiscalía General del Estado de Sinaloa llevan a cabo las diligencias correspondientes. Víctor, auditorio, mi reporte.
0: Muchas gracias, Giovanni. Giovanni Lisa, en la zona centro. Vamos con Francisco Ramírez. Esto es en la zona sur del estado, decíamos, las zonas de mayor actividad, digamos, ¿sí?, de la delincuencia ha sido Culiacán y Mazatlán en las últimas semanas. ¿Y qué tenemos en la zona sur, hablando más allá de Mazatlán? Francisco, buenos días.
3: Buenos días, Víctor, buenos días al auditorio. Jesús Valentín fue detenido por autoridades federales el pasado 12 de mayo en Mazatlán, quien es señalado de filtrar información y ruta de los cuatro turistas del Estado de México para ser privados de la libertad en el puerto turístico, hechos ocurridos en el mes de febrero del 2026, de quienes hasta el momento se desconoce su paradero. En un comunicado federal se dieron a conocer los avances del caso de la desaparición de tres hermanos y un cuñado de ellos, hechos que se registraron el 3 de febrero en el 2026 en el área de Cerritos, al norte de la ciudad de Mazatlán, cuyos nombres son Óscar, de 30 años, Omar Alexis, de 30, Javier, de 25, y Gregorio, de 19 años. Se informó que hasta el momento se han detenido a 22 personas, 9 de ellas con participación directa en la desaparición de 4 jóvenes originarios del Estado de México cuando vacacionaban en Mazatlán. En hechos recientes sobre este caso, tras un despliegue operativo coordinado por autoridades de los 3 órdenes de gobierno, fue detenido Jesús Valentín, identificado como la persona que proporcionó información de los turistas y sus rutas para ser interceptados por una célula criminal. A esta persona se le aseguraron dosis de droga, un arma de fuego, dinero en efectivo y equipo de comunicación, y el Gabinete de Seguridad de México indicó que durante los trabajos de investigación se han ejecutado 7 cateos y se han asegurado 20 armas de fuego, más de 3,000 dosis de droga, vehículos, dinero en efectivo y equipo táctico. Y en otra información, millonarias pérdidas materiales dejó un fuerte incendio que inició en una terminal de camiones de pasajeros y también que era taller mecánico y que se propagó a una bodega de alimentos para ganado, mismo que se localizan por la carretera estatal a Tepusta, frente a la unidad administrativa de Concordia. Fueron cerca de 7 horas que poco más de 35 elementos de bomberos de Concordia y Mazatlán y con el apoyo de elementos de Protección Civil Municipal estuvieron combatiendo las llamas. El incendio inició en una terminal de camiones de pasajeros luego de una explosión y que alcanzó una cisterna con diésel. El fuego alcanzó 2 camiones que alcanzaron a sacarlos a tiempo, pero uno presentó daños en la cabina y el otro un flamazo. Posteriormente el incendio se propagó a una bodega de alimento para ganado. Al llegar los elementos de bomberos de Villaunión y Mazatlán, ya el incendio se había extendido a un solar donde estaban almacenadas más de 2,000 pacas de alfalfa, toneladas de maíz y otros productos para el ganado, además de varias maquinarias para moler el alimento que resultó dañada. Luego de 7 horas y con el apoyo de una máquina retroexcavadora para remover las pacas de alfalfa quemadas, los elementos de bomberos pudieron controlar y extinguir el fuego que luego proceder a rematar las brasas para evitar un nuevo brote. Este es el reporte, Víctor.
0: Están las imágenes de este fuerte incendio. Bueno, se ha ya controlado, ¿verdad?
3: Sí, ya totalmente. Decían cerca de la medianoche que ya estaban en lo último removiendo las brasas y ya habían recogido ya los elementos de bomberos, su equipo, y se habían retirado las pipas. Entonces, nomás hacía falta remover las pacas y algunas brasas que había ahí todavía en la bodega de que era para alimento de ganado, una bodega de ahí de almacenamiento.
0: Impresionante este incendio, Concordia. Muchas gracias, Francisco. Gran cobertura ahí, Francisco Ramírez, en la zona sur. Es lo más reciente en información de seguridad.
1: Te mostraremos los sucesos policíacos en nuestra siguiente entrega. 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
0: Ayer se informó que el Ayuntamiento de Culiacán está reforzando la coordinación con el gobierno del estado para sacar adelante proyectos de obra que están pendientes. Y en este caso, el programa Territorios de Paz, así se llama este programa, que busca, pues ya sabe usted, llevar obra social que permita abrir espacios para la convivencia sana. En medio de toda esta crisis de seguridad, se busca espacios que permitan entornos de violencia, que son entornos de violencia, convertirlos en espacios para la convivencia sana, zonas de fortalecimiento social y cultural. Ese es el objetivo. En una reunión encabezada por la alcaldesa Ana Miriam Ramos Villarreal con representantes de la Secretaría de Gobernación y de la Secretaría de Seguridad y Protección Ciudadana, se revisaron los pasos a seguir para lograr la estrategia nacional. Impulsar un programa nacional para la paz, buscan llegar a 100 municipios y uno de ellos es, ahí está en el mapa, Culiacán. Esperemos pronto habrá noticias de estos proyectos que se van a concretar. Están buscando los espacios para rescatarlos y que la comunidad logre de nuevo, en esos lugares donde hasta ahorita impera la violencia, logre la convivencia y a partir de ahí empezar a reconstruir el tejido social. En Mazatlán, el Centro Comunitario Marco Verde estará listo para 2027, en el primer trimestre, informó la Secretaría de Obras Públicas del Gobierno del Estado. Aquí los detalles.
4: El Centro Comunitario Marco Verde quedaría concluido durante los 3 primeros meses de 2027. Este luego de que en 2024 la obra fue detenida debido a un litigio entre la SEDATU y la empresa constructora. Así lo informó Raúl Montero Zamudio, secretario de Obras Públicas de Sinaloa, al asegurar que están a la espera del fallo de la licitación para retomar la obra ubicada en la colonia Benito Juárez de Mazatlán con un presupuesto de 88 millones de pesos.
5: Una vez dado el fallo, 5 o 10 días por el proceso de trámite de fianzas y todo lo que el contratista requiere cumplir administrativamente y ya se inicia la obra.
6: ¿Quedará concluido este año?
5: Muy posiblemente este año no, pero en el primer trimestre del próximo seguramente sí. Porque ya estamos en prácticamente, el fallo sería en junio y es una obra, pudiera ser que el primer trimestre, como te comento, del 2027 estuviera concluido.
4: El funcionario estatal comentó que en Mazatlán están terminando la renovación del sistema eléctrico en el mercado municipal José María Pino Suárez. En este sentido mencionó que también existe un programa de pavimentaciones en distintos puntos de la ciudad, al tiempo que analizan el proyecto del Puente Juárez, una obra que, de acuerdo con colegios de arquitectos e ingenieros, es urgente. Para Línea Directa, Félix Rodríguez.
0: En AOME, en Palacio Municipal, se aprobó ayer el paquete de obras sociales. Son más de 50 millones de pesos. ¿Qué rubros van a atender? Vamos contigo, Gabriel Ruiz. Buenos días.
6: Buenos días, Víctor. Auditorio de Línea Directa, del Ayuntamiento de AOME, a través del Subcomité de Desarrollo del Municipio, aprobó por unanimidad destinar 54 millones de pesos para el Plan de Obras de Infraestructura Social para el Bienestar. La reunión para la aprobación del recurso la encabezó el alcalde Antonio Menéndez del Llano Bermúdez, síndico municipales y autoridades del gobierno del estatal y federal. Escuchemos.
7: Iluminación, drenajes, algunas reconstrucción y mantenimiento de áreas comunes, techumbres, algunos caminos, mucho trabajo que se va a hacer, pero básicamente es drenaje, agua potable, luminarias.
6: Menéndez del Llano Bermúdez declaró que a fin de mes tendrán otra reunión para aprobar otro paquete de obras sociales sin especificar cuánto recurso se va a invertir. Asimismo, ante el cambio de reglas de operación de las obras del primer paquete deben de concluir antes del último trimestre del año 2026. Añadió que son 8 proyectos de pavimento, instalación de 2.500 luminarias, limpieza, mantenimiento y rehabilitación de áreas comunes, techumbres y caminos, entre otras. Las obras se llevarán a cabo en los próximos días, esto previo al inicio de las temporadas de lluvias. El síndico de San Miguel Zapotitlán, Marcos Enrique Ramírez López, agradeció al alcalde por la inversión de recursos extraordinarios que han hecho en la sindicatura para la rehabilitación del servicio de alumbrado público, Víctor.
0: Bien, pues ahí está ya el paquete aprobado, 54 millones de pesos, es particularmente drenaje y alumbrado público lo que se va a atender en AOME. Muchas gracias, Gabriel Ruiz. El Ayuntamiento del Fuerte está gestionando pipas para atender el problema de la sequía. Se ha recrudecido y lo que falta, ¿sí? Están solicitando a CEAPAS, la Comisión Estatal de Agua Potable y Alcantarillado del Gobierno del Estado, están solicitando este apoyo. Vamos con Sandra Solís.
8: El Fuerte requiere de la Comisión Estatal de Agua Potable y Alcantarillado de Sinaloa, CEAPAS, el envío de 5 pipas para cubrir al 100% la dispersión de agua potable en las más de 40 comunidades que enfrentan la temporada de estiaje. Así lo declaró el alcalde Gildardo Leiva Ortega en entrevista este lunes en Culiacán, quien mencionó que el nivel de los mantos freáticos en las comunidades es muy bajo.
9: Nosotros siempre tenemos alrededor de 43 comunidades que estamos surtiendo el agua con pipas, pero ahorita estamos batallando por falta de pipas. Precisamente vamos a tocar el tema ahorita con la gobernadora, porque ya lo tocamos con CEAPAS y creo que están esperando un recurso, en la semana debe llegar, y yo creo que nos deben de mandar las pipas para solucionar el problema.
8: El alcalde del Fuerte detalló que algunas comunidades afectadas son de la sindicatura de San Blas, Chinobampo y cerca de las presas, por mencionar algunos. Son alrededor de 3,000 personas las que tienen que esperar el envío de agua por medio de pipas. Por parte de la administración municipal, se trabaja en la entrega del agua con 9 unidades, las cuales no son suficientes para cubrir la demanda total. Ante esto, están a la espera de la autorización de gobierno del estado para recibir 5 pipas más, informó para Línea Directa Sandra Solís.
0: Vamos a la pausa, son las 7:16. Volveremos con el Santoral, tenemos el reporte agropecuario, el estado de las presas, y te recuerdo, tenemos el sondeo ya en YouTube. Este tiene que ver con la mesa de análisis, es el tema de la mesa de análisis. Se pospuso, y bueno, así lo está planteando la presidenta Claudia Sheinbaum, posponer hasta el 2028 la elección de jueces y magistrados, los que quedaron ahí pendientes. Y la pregunta es si la reforma judicial entrará a revisión. La pregunta que estamos lanzando es si estás de acuerdo en que el gobierno federal posponga la elección de jueces hasta el 2028. Son tres opciones de respuesta. Sí, primero debe corregirse la reforma judicial. No, debe ser en 2027 la elección. Y la tercera es no tengo información para decidir. ¿Tú qué opinas? Ya tendremos los comentarios en la mesa de análisis. Y si no tienes información suficiente, de eso vamos a hablar en la mesa. Y nosotros continuamos.
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0: felicitaré.
1: Y aquí estamos para felicitarte en nuestra sección del Santoral. En este martes 19 de mayo se están festejando Pedro, Agustín, Bernarda y Adolfo. Hoy en su día, muchas felicidades. Hoy es el día del mercadólogo, a todos los mercadólogos. Por acá va a estar Juan Burgos, por cierto, con su sección de mercadotecnia hoy. Fíjate nada más en qué día. Lo tendremos aquí en el estudio más adelante. Felicidades para la compañera Ociel Leal, que hoy está de cumpleaños. Hoy está cumpliendo años casi igual que Exa, ¿verdad? Casi, sí, bueno. Es nuestra directora artística de Exa Culiacán. Y conductora de espectáculos en línea directa. Ociel, te mandamos un fuerte abrazo por acá. Te veremos más tarde. Ociel Leal, en tu cumpleaños hoy. También festeja su cumpleaños hoy, con mucho gusto. Es Carmen Zazueta de Bustamante, en Culiacán, de parte de la familia Sánchez Ruelas, que te mandan muchos saludos, Carmen, y muchas felicidades por tu cumpleaños. Valeria Rubio Lugo está cumpliendo 3 años. Hoy, Valeria, muchas felicidades de parte de tus tíos, tus abuelos, toda tu familia que te quieren mucho. Feliz cumpleaños, Valeria. Felicidades a César García de Enguasabe, en el fraccionamiento Santa Fe, de parte de su esposa. Y hasta cumpliendo 50 años, César. Felicidades por tus 50 años, medio siglo ya. Te van a festejar en grande, ya por ahí nos dijeron, ¿eh? Felicidades también para Josmar en su cumpleaños. Está cumpliendo 11 años, Josmar, de parte de sus papás, su abuelos y también de para Fausto en Aguacaliente Grande. Muchas felicidades. Saludos y feliz cumpleaños a Josmar por sus 11 años. Gaspar García está cumpliendo 81 años. Don Gaspar, fuerte abrazo para usted de parte de toda su familia. Felicidades. Itzel Valdés Verduz con Los Mochis, hoy es su cumpleaños de parte de toda la familia. A todas y a todos, cumpleañeras y cumpleañeros, para ustedes aquí, Las Mañanitas.
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1: Y ya está lista Blanca Peinado. Vamos al reporte agropecuario.
3: Ya empieza la sección agrícola y pesquera y empiezan también los próximos 100 años de éxitos de Pioneer.
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5: Muy buenos días, les saludamos este martes 19 de mayo de 2026 y aquí le tenemos la sección agropecuaria y pesquera de línea directa. En tanto no sean revisados por inspectores de Estados Unidos, no arrancarán operaciones en los empaques de mango en el municipio de Escuinapa. La información nos las presenta Juan Escutia.
6: La operación de los empaques de mango no ha iniciado este año en Escuinapa debido a que los inspectores de la United States Department of Agriculture, USDA, no han acudido a este municipio por supuestas razones de seguridad, lo que podría afectar a cerca de 25,000 empleos. Así lo aseguró Porfirio Salas Castillo, representante de productores de mango en el sur del estado, quien dijo que en días pasados los productores de este municipio sostuvieron una reunión para tratar este tema y buscar la manera de que acudan los inspectores de la USDA, organismo estadounidense responsable de inspeccionar y certificar que el mango mexicano cumple con los estándares fitosanitarios para su exportación.
7: Tenemos un 20% de fruta, pero ese 20% si lo malbaratamos, pues no vamos a sacar nada. Vendemos a los coyotes que vienen de afuera, van a aprovechar ellos, como no lleva a haber empaque, no va a haber quien nos compre, pues nos van a malbaratar la fruta.
6: Informó para Línea Directa, Juan Escutia.
5: Después de 3 años intentando entrar al mercado estadounidense, lograron enviar el primer embarque de papa y confían en conquistar el mercado latino imponiendo la alta calidad de la cosecha que se logra en Sinaloa, declaró Jorge Benjamín López Rosas, presidente de la Asociación de Productores de Papa en Los Mochis.
8: Sí, afortunadamente ya logramos, después de 3 años, hacer la exportación. Ya se mandó el primer camión y vienen para adelante poco a poco estarse mandando más, abriendo mercado en Estados Unidos. En calidad, definitivamente somos mejores.
5: Cumplen los productores de la zona centro de Sinaloa con la destrucción de socas. Los detalles de la información los tenemos con Rogelio Félix.
9: Los
0: Los productores de frijol, maíz y garbanzo en la zona centro del estado han acatado el llamado de no quemar la soca y aprovecharla para incorporarla a la tierra o venderla a los ganaderos, informó Miguel Manuel Palazuelos Arenas. El presidente de la Junta Local de Sanidad Vegetal del Valle de Culiacán comentó que hasta el momento no han recibido ninguna denuncia formal por incendios en las parcelas de los municipios de Culiacán, Navolato, El Dorado y Elota.
9: Ha quemado la soca. Ningún productor de soca de maíz y de soca de frijol lo aprovechan los ganaderos, y la soca de maíz también, y la soca de garbanza lo aprovechan los ganaderos o le incorporan. Están empacando la pastura o incorporándola.
0: En línea directa, Rogelio Félix.
5: De esta manera cerramos la sección agropecuaria y pesquera de línea directa. Que tenga usted un excelente día.
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1: Vamos a revisar en un minuto cómo andan las presas, las 11 presas que están en operación en Sinaloa. Estas son las reservas de agua que tenemos en la entidad. Hasta hoy el reporte de la Comisión Nacional del Agua. Iniciamos en Choix, en la zona norte. La presa Colosio está al 21.8%, la Miguel Hidalgo al 6.8%. La José Ortiz de Domínguez al 18.6% de su capacidad. En la zona centro-norte, el municipio de Sinaloa, tenemos las presas Gustavo Díaz Ordaz al 23.1%, la Guillermo Blake al 25.3%, en Guamuchi la presa Eustaquio Buelna está al 16.4%, en la zona centro, en Culiacán tenemos tres presas, la López Mateos al 9.6%, la San Alona al 19.7%, la Juan Guerrero Alcocer al 18.5%. En Cozalá la presa López Portillo al 14.2%. Y en Elota la presa Benacini está al 49.8%. El promedio ponderado bajó otra rayita. Y están las presas en su conjunto al 15.7% de su capacidad total de conservación. Es el reporte oficial de la Comisión Nacional del Agua.
3: Espera la siguiente información sobre el estatus de las presas en Sinaloa.
1: Antes de la pausa, tenemos un aviso urgente de la Junta de Agua Potable y Alcantarillado del municipio de Ahome. Hay una suspensión en el servicio de agua potable por una falla en la planta de Comisión Río Fuerte. Esto se está presentando en este momento en la zona norte de Los Mochis, la afectada, toda la zona norte de la ciudad de Los Mochis. Está ya trabajando el personal de la JAPAMA en la reparación de esta afectación. No nos dan detalles, pero bueno, se normaliza el suministro en cuanto el personal técnico concluya los trabajos. Es un aviso, es una falla sorpresiva que se ha presentado. Tuvieron que parar la planta la planta Río Fuerte, es la de la Pérgola, pues toda la zona norte de la ciudad de Los Mochis, sin servicio debido a esta falla. Ya están trabajando el personal de la JAPAMA. Atención, Los Mochis, puedes compartir este aviso, pues nada más para que sepan por qué están sin agua, porque ya están ahí trabajando, ¿sí? Son las 7:31. Vamos a la pausa, regresamos con más.
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0: 7:36. Vamos con Roberto José Pacheco de la Cámara de Diputados. Está hablando ya y ese va a ser el tema. El debate ya comenzó, el tema de la elección del Poder Judicial. Ayer la presidenta Claudia Sheinbaum propuso posponer la elección del Poder Judicial, de la parte que falta, para el 2028, porque no se junte con la elección constitucional de diputados, gobernadores y todo lo demás. Y bueno, en ese sentido hay algunos pronunciamientos de legisladores sobre este tema, del que, por cierto, la ciudadanía poco entiende qué es lo que está pasando con la elección del Poder Judicial. De eso hablaremos en la mesa de análisis. Roberto, ¿cómo estás? Muy buenos días.
1: ¿Qué tal, Víctor? Te saludo con mucho gusto. Muy buenos días. La presidenta de la Cámara de Diputados, Kenia López Rabadán, sostiene que la iniciativa presidencial para la reforma judicial representa una oportunidad para corregir las deficiencias y atender los reclamos para el perfeccionamiento de ese marco legal. En pocas palabras, no más acordeones, advirtió la legisladora panista. Escuchemos.
2: Y podamos garantizar que no haya más electos por acordeón, que no haya más juzgadores en donde el reclamo se materialice cuando después escuchamos intervenciones jurídicas que pues pudieron haber sido mucho más certeras y mucho más legales.
1: Por su parte, el presidente de la JUCOPO, Ricardo Monreal, perfiló la ruta para discutir y votar el próximo 27 de mayo. Así pues, el proyecto aprobado se remitirá de manera inmediata al Senado. En conferencia de prensa, Monreal detalló que la Comisión Permanente del Congreso de la Unión convocaría en la sesión del jueves próximo a este periodo extraordinario para discutir la iniciativa presidencial. Escuchemos la voz del diputado Monreal.
3: Estamos hablando que el periodo extraordinario podrá ser como el martes o miércoles de la semana próxima. Pueden ser 2 o 3 días. Es lo que estamos revisando con los grupos parlamentarios para la convocatoria que va a aprobarse el próximo jueves en la comisión permanente.
1: Víctor, pues la iniciativa presidencial con reformas a la Carta Magna que llegará en las siguientes horas al Congreso mexicano es una gran oportunidad para modificar, entre otras cosas, la fecha de elección del Poder Judicial a realizarse en el 2028. Víctor, mi reporte.
0: Muchas gracias, Roberto. Gracias, Roberto José Pacheco, en la Cámara de Diputados. Ya hablaremos de esto en la mesa de análisis. Son las 7:38.
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0: Está colapsado el drenaje en el fraccionamiento Villaverde. Ya la Secretaría de Obras Públicas del Ayuntamiento y la Junta de Agua Potable están preparando. ¿Qué van a hacer ahí? ¿Cómo van a resolver esto? Vamos contigo, Laura Galván. Te saludo en Mazatlán. Buenos días.
6: ¿Qué tal, Víctor? Buenos días, amigos del auditorio. El gobierno de Mazatlán, a través de la Dirección de Obras Públicas y Cumapam, dio a conocer que para atender el derrame de aguas residuales registrado el fin de semana en las inmediaciones del fraccionamiento Villaverde, se va a realizar una obra provisional sobre el colector Nishizawa, el cual presenta un colapso entre las calles Juan Cordero y Antonio Puyol, para determinar los trabajos necesarios en el sistema de saneamiento de este sector de la ciudad. Ayer, personal de ambas dependencias acudieron a la calle Luis Nishizawa para analizar el colapso y atender este problema de manera inmediata. Esto se debe a un problema por la antigüedad que presenta la tubería, que tiene diámetro de 80 centímetros y capta las aguas hervidas de más de 20 asentamientos. Se trata de 2 colapsos en el tubo de 80 centímetros. La idea, dijeron los funcionarios, es reparar 41 metros de tubería en esta zona del colapso para que funcione el drenaje de manera provisional, y por lo pronto ya se está analizando sustituir 800 metros en un proyecto que ya se está programando, de acuerdo a lo que dio a conocer ayer Enrique Torres, gerente de planeación física de Jumapam. El funcionario dijo que este proyecto dará una solución definitiva y es uno de los que este año va a llevar a cabo el gobierno de Mazatlán, y para ello la Junta de Agua ya realiza los trámites correspondientes para su ejecución, puesto que tendrá una inversión de 21 millones de pesos y abarcará desde el fraccionamiento Villaverde hasta el fraccionamiento La Campiña. El ducto cruza la avenida Pérez Escobosa y forma parte de una nueva fase de un proyecto multianual. Por ello, las autoridades están pidiendo a la ciudadanía que transita por esa zona que tenga precaución, ya que debido a esta tubería provisional que se va a instalar en estos días, la circulación de la calle Nisisagua va a permanecer parcialmente restringida en la zona. Se pide transitar con precaución o bien tomar rutas alternas. Víctor, es mi reporte.
0: Bueno, pues ahí está de la información. Muchas gracias, Laura.
6: Buenos días.
0: Buenos días. Atención, porque la plaga del gusano barrenador está muy cerca de Sinaloa. Esta es una alerta para reforzar la vigilancia, sí, los límites, sobre todo con Nayarit. Y vamos contigo, Jonathan Espinosa, te saludo en Guasave. Por cierto, tenemos ahí una caseta fitosanitaria, está otra en los límites de Sinaloa y Nayarit, precisamente para evitar la entrada del gusano barrenador. Vamos contigo, tú tienes el reporte. Muy buenos días.
5: ¿Qué tal, Víctor? Buenos días y buenos días al auditorio de Línea Directa. Pues a 100 kilómetros de Sinaloa, el gusano barrenador del ganado mantiene en alerta autoridades sanitarias y productores pecuarios luego de que en Nayarit ya se confirmaran 19 casos positivos de esta plaga que puede afectar no solo al ganado, sino también a animales silvestres e incluso a humanos. Aunque el estado continúa libre de casos, funcionarios del sector pecuario reconocieron que el riesgo es latente debido a la proximidad de los brotes detectados en municipios nayaritas como Compostela, Santa María del Oro, Bahía de Banderas y Jalisco, explicó Fausto Daniel Sosa Tapia, coordinador estatal de la Comisión México-Estados Unidos para la Prevención de la Fiebre Aftosa y otras enfermedades exóticas de los animales perteneciente a Senasica. Escuchemos.
7: Ahorita Nayarit ya tiene 19 casos positivos a gusano barrenador, Compostela, Santa María del Oro, Bahía de Banderas, el municipio de Jalisco, y pues ya estamos a 100 kilómetros de distancia con la Concha 2, que es la fronteras, el municipio de Escuinapa. Entonces, se está revisando ganados, se están haciendo muchos protocolos para que no entre esta plaga a Sinaloa.
5: Detalló que desde noviembre del 2024 se han estado implementando actividades de inspección y vigilancia para disminuir el riesgo de ingreso de la plaga al territorio sinaloense. En el punto de inspección conocido como la Concha 2 en el municipio de Escuinapa, personal sanitario supervisa el ganado que ingresa a Sinaloa aplicando baños y protocolos preventivos establecidos por las autoridades federales. Sin embargo, pues reconocieron que uno de los principales retos es la movilidad natural de la mosca que provoca el gusano barrenador, así como el traslado de animales infectados fuera de los controles oficiales, además de los filtros carreteros. Pues en distintas zonas del estado y en los límites con Nayarit se han instalado trampas para monitorear la presencia de la plaga, particularmente en regiones agrícolas y ganaderas. Víctor, el reporte.
0: Muchas gracias. Gracias, Jonathan Espinosa, en Guasave. Seguimos en Guasave porque también el sector acuícola está enfrentando pues una alerta que tiene que ver con el desplome del precio del camarón. Van a tener que congelar y guardarlo por un tiempo a la espera de un repunte en el precio. Vamos contigo, Marta Liliana Castro. Muy buenos días.
8: Gracias, Víctor. Pues a no vender por debajo de los 80 pesos el kilo de camarón de granja, así llamó el presidente de la Confederación de Organizaciones Acuícolas del Estado de Sinaloa, la COADES, Carlos Urías Espinosa. A los productores, pues el precio en el mercado se encuentra por debajo de los costos de producción. La estrategia es guardar la producción y esperar a que el mercado reaccione. El dirigente acuícola reconoció que actualmente el sector enfrenta un panorama crítico debido a la sobreoferta generada por el contrabando, las importaciones y el incremento en la producción nacional, principalmente en estados como Sinaloa y Sonora. Escuchemos.
9: No, son pérdidas. Lo que estamos ahorita haciendo un esfuerzo por mejorar el precio. Estamos pidiéndole al granjero que no venda esos precios, que esos precios significan pues la ruina, que se espere. Menos les decimos que busquen una base de 65 pesos más gramo, pero que no accedan a vender a 55 más gramo, porque la pérdida se acentúa mucho más. 65 más gramos se aproxima al equilibrio. Todavía es una condición que para muchos es pérdida, pero al menos que intenten partir de ese precio. Al menos que peleen ahorita por estar vendiendo a 80. Y estamos francamente en posición de pérdidas.
8: De esa manera, Urías Espinosa explicó que la recomendación para los productores es buscar una base 80 pesos al consumidor. Esto se acercaría a un punto de equilibrio. en estos momentos, Víctor, él hace referencia de que están en pérdidas con un 30% y lo que buscan es que la afectación pueda quedar mínimamente a un 23%. De ahí que el dirigente pues añadió que quienes tengan necesidad urgente de cosechar por cuestiones técnicas de o de biomasa, opten por almacenar el producto mientras mejore el mercado. Ese es mi reporte.
0: Pues ahí está la recomendación. Muchas gracias, Marta. En nuestro sector acuícola. Bueno, el sector turístico están preparándose ya con las miras a las vacaciones de verano, los hoteleros de Mazatlán. Y vamos contigo, Juan Gabriel Franco, que tú tienes el reporte.
10: El sector hotelero, en coordinación con la Secretaría de Turismo Sinaloa, se prepara para el verano con el evento denominado Viaja Fest, la gran venta de viajes a Mazatlán y Los Mochis, informó José Ramón Manguar Sánchez, presidente de la Asociación de Hoteles Tres Islas. El empresario hotelero dijo que en general los fines de semana de mayo registraron una ocupación cercana al 80% en Mazatlán, impulsada en su mayoría por turismo regional que reservó de último momento. Tras el repunte de mayo, el sector hotelero ya trabaja en la promoción para la temporada de verano. Manguar Sánchez explicó que están haciendo equipo con la Sectur en el evento Viaja Fest, que consiste en distintas activaciones en 6 plazas del país para promover el destino.
11: Pues lo que sigue es empujar para el verano, que estamos haciendo equipo con la Secretaría con el evento Viaja Fest, con promociones de meses sin intereses y demás, pues que de alguna manera, pues lo importante o lo que buscamos es que la marca destino esté presente y vigente ante el consumidor para que al momento que piense en un destino a donde viajar, pues esté en su mente Mazatlán.
10: Manguar Sánchez dijo que esta campaña con miras en el verano combina la promoción de marca con venta dura, en la que participan distintos hoteles y prestadores de servicios que ofrecen información directa a clientes y a las agencias de viajes, así como las ofertas y descuentos exclusivos para los fines de semana programados. Para Línea Directa, Juan Gabriel Franco.
0: Mientras tanto, en San Ignacio continúan trabajando en el proyecto de la Universidad del Bienestar. Este es prácticamente un hecho, aseguran autoridades municipales. Y vamos con Félix Rodríguez, que nos tiene el reporte. Félix, muy buenos días.
12: Buenos días, Víctor Editorio. Así es casi un hecho que en la sindicatura de Coyotitán se construirá la Universidad del Bienestar Benito Juárez con una inversión de 30 millones de pesos por parte del gobierno federal, toda vez que se han cumplido con los requisitos, pero solamente falta un filtro. Luis Fernando Loaiza Bañuelos, alcalde de San Ignacio, aseguró que personal del organismo coordinador de las Universidades del Bienestar visitó la sindicatura para valorar el terreno donde se construirá el plantel y la certeza jurídica de este. Enfatizó que su administración, con apoyo del gobierno del estado, ha cumplido con todas las condiciones y documentación para que la universidad se construya a un lado del COBAES 34 en Coyotitán. Escuchemos.
13: Decirles que nos falta un filtro. ¿Cuál es el filtro que nos ponen para que esos 30 millones de pesos de la federación lleguen a ser esa universidad ahí en Coyotitán? Nos faltan la matrícula. Ellos no pueden empezar si no tenemos alumnos. Ocupamos una matrícula de 80 alumnos. Es gratuita la universidad que viene a Coyotitán.
12: Loaiza Bañuelos, Víctor, afirmó que del 10 al 30 de junio, es decir, 20 días, es el plazo que tienen para inscribir a los primeros 80 alumnos de la Universidad del Bienestar en Coyotitán. Por ello, llamó a los padres de familia del municipio a considerar esta opción de educación superior pública y gratuita. En este sentido, agregó que todo el que estudie en la institución recibirá la beca de educación superior Jóvenes Escribiendo el Futuro, cuyo monto es de 5,800 pesos bimestrales. Víctor, auditorio, es la información.
0: Muchas gracias, Félix. Ojalá que se pueda lograr esta institución para San Ignacio. Y bueno, en la zona norte del estado, ¿cómo va el proyecto del edificio para la unidad de medicina, de la Facultad de Medicina, la extensión de la unidad de medicina, en este caso en la Universidad Autónoma de Sinaloa, en Los Mochis? Es una obra que se ha anunciado ya, y bueno, pues yo supongo que por falta de recursos no se ha podido iniciar. ¿Qué dice la vicerrectoría en la unidad regional norte? Mireya Trejo, tienes los detalles.
14: Sí, Víctor, pues sigue en pie el proyecto de construcción de un edificio para crear la unidad académica de medicina en la unidad regional norte de la UAS. porque las aulas de Ciudad Universitaria en Los Mochis no alcanzan para impartir clases a todos los estudiantes de esta carrera. Así lo confirmó el vicerrector de esta unidad, Lauro César Parra Cevis, al precisar que no hay fecha exacta para iniciar y terminar la construcción, pero se espera que sea este año, y que incluso hace 2 semanas visitaron la unidad personas por parte del gobierno estatal, quienes verificaron la geolocalización y se hizo un nuevo estudio de suelo. Dijo que la construcción del edificio permitirá que pueda independizarse esta extensión de la Escuela de Medicina, que funciona en la universidad, en la ciudad universitaria de esta ciudad de Los Mochis. Así lo dijo.
15: Por lo que yo sé, el proyecto sigue en pie y espera la construcción. No tengo la fecha exacta, pero hablaban de que no terminaba el año. Nosotros pues estamos esperanzados a que lo puedan terminar este año y poder independizarnos, ¿no? Porque somos una extensión aquí en Los Mochis.
14: Al construirse este esperado nuevo edificio de medicina en Los Mochis, se tendrían mejores condiciones, ya que pues no alcanzan las aulas, y por ello algunos estudiantes de medicina toman clases en aulas de trabajo social, de derecho y en la unidad de negocios. Este edificio de medicina, que está proyectado construir

0: Fútbol mexicano, este jueves tendremos el partido de ida, Cruz Azul contra Pumas. Hagan sus pronósticos. Continuamos.
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2: Vámonos a los deportes.
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1: Mi estimado Charlie, ¿cómo estás? Muy buenos días.
2: Buenos días, Víctor. Buenos días a todo el auditorio de Línea Directa. Arrancamos con información de selección mexicana de fútbol rumbo al Mundial del 2026. Y es que se dieron a conocer 3 nuevos elementos que se van a unir a la convocatoria, tratándose de Edson Álvarez del Fenerbahce, Mateo Chávez del AZ Alkmaar y Jorge Sánchez, que son la tercia de jugadores que han iniciado ya sus semanas de preparación rumbo a la venidera justa veraniega, confirmando así su convocatoria con el equipo azteca para defender los colores patrios en una histórica edición donde el país será uno de los grandes anfitriones. Y es que los 3 elementos antes mencionados ya entrenarán a la brevedad con el resto del grupo en la capital del país, todo esto apenas a pocos días de que la selección dé inicio a su última gira de amistosos previo a la cita internacional. Fue ayer en el transcurso de la tarde cuando la selección mexicana de fútbol pues dio a conocer a través de un boletín de prensa el llamado de estos 3 elementos. Hay que recordar que México va a jugar 3 juegos de preparación en las próximas semanas, midiéndose ante Ghana el próximo viernes 22 de mayo, para después verse las caras contra Australia el sábado 30 de mayo y así cerrar su gira ante Serbia el próximo 4 de junio. Así que el Vasco Aguirre ya cuenta con más elementos en el centro de alto rendimiento. Y para los amantes del fútbol mexicano, la Liga MX ya reveló el calendario y los horarios para la final entre Pumas y Cruz Azul. Y es que la Liga MX reveló su calendario de actividades para esta semana de la gran final en el fútbol mexicano, anunciando los días y horarios en que Pumas y Cruz Azul se van a enfrentar para definir al nuevo monarca del torneo Clausura 2026, después de que en los últimos 2 torneos fuera dominado por los Diablos Rojos del Toluca. Y bueno, ¿cuándo estarían arrancando estas actividades? Pues todo arrancará el próximo jueves 21 de mayo en la Ciudad de los Deportes, un recinto que va a servir como casa de los cementeros, donde el juego arrancará en punto de las 7 de la tarde, tiempo del estado de Sinaloa. Ya para el domingo 24 de mayo, cuando se defina el campeón, este se va a llevar a cabo en el Olímpico Universitario, en punto de las 6 de la tarde, tiempo del estado de Sinaloa. Así que guarde bien las fechas, jueves 21 y domingo 24, cuando se lleve a cabo la gran final de la Liga MX. Y los Tomateros de Culiacán ayer se convirtieron en tendencia después de que dieran a conocer la contratación del extranjero Robinson Cano, que por primera ocasión va a jugar en la Liga Mexicana del Pacífico. Tomateros de Culiacán hizo oficial la llegada del que se perfila al ser uno de los grandes refuerzos de la campaña, anunciando por todo lo alto la firma del dominicano Robinson Cano de cara a la siguiente temporada de la Liga Mexicana del Pacífico. Y es que Cano ya es un ganador de Serie Mundial, también tiene campeonatos en el Clásico Mundial de Béisbol y además un tricampeonato de Serie del Caribe. Llega a la capital sinaloense para aportar experiencia, jerarquía y buen nivel, y bueno, será dirigido por Lorenzo Bondi, quien ya lo conoce a la perfección al dirigirlo en los Diablos Rojos del México. Así que el día de ayer quien dio la bomba fue el equipo de los Tomateros de Culiacán con la contratación de Robinson Cano. Y del béisbol profesional nos vamos a la Liga de Primera Fuerza, la Liga Super Ávila. Clemente Grijalva tendrá un cierre de película rumbo a la postemporada, falta de una serie para que termine el rol regular de la Liga Super Ávila. Clemente Grijalva Cota, pues obviamente el standing se ajustó de cara a la repartición de los boletos a postemporada después de disputarse la serie número 9 del calendario. Los líderes Agricultores de Jaguara segundo y los campeones Pascoleros de San Miguel aseguraron sus boletos a la postemporada, mientras que de momento Mágicos del Fuerte es el único equipo oficialmente eliminado. Así que hay 4 boletos de playoffs disponibles para 5 equipos en la pelea, y esto se va a poner interesante y lo podrán seguir a través de La Mexicana y La Mejor 90.9. Y para finalizar, Víctor, con la información de los deportes, los Pioneros cayeron con contundencia ante los Astros en una serie pendiente del Cibacopa. Ayer cayeron 99-72 y con esta derrota el equipo de los Pioneros pues también ya sabe cuál va a ser su rival en la postemporada. Hay que recordar que hoy es el último juego del rol regular entre Astros y Pioneros, pero la postemporada ya tiene nombre: Halcones contra Laguna, Ciudad de México contra Tijuana, Astros de Jalisco contra Caballeros de Culiacán, y los Pioneros se van a enfrentar a Guasave. Estos van a ser los 4 enfrentamientos de la postemporada en el Cibacopa.
1: Bueno, pues vamos a ver cómo va a salir chispas esta serie de Guasave Mochis, ¿eh?
2: Sí, van a salir chispas, van a arrancar, por supuesto, en la ciudad de Guasave, lo sí. que es esta confrontación. Son tres equipos sinaloenses, el único que quedó fuera fue Venados, junto a los Ostioneros de Guaymas y los Rayos de Hermosillo. Raro que los Rayos queden fuera, pero fue una terrible temporada para el equipo de Increíble. La capital sonorense.
1: Increíble, Hermosillo, ¿eh?
2: Sí, de hecho ya se disculparon a través de redes sociales ante esta eliminación que hace mucho no se quedaban fuera desde el rol regular.
1: Así es. Muchas gracias, Charlie.
2: Muchas gracias, Víctor. Buenos días.
1: Buenos días, Charlie Castro, Los Deportes.
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1: A la pausa, estaremos de regreso, ya tendremos información nacional e internacional, los espectáculos tenemos hoy, tenemos sección de marketing, ya está por acá Juan Burgos, está aquí en el estudio, y a las 8:20 la mesa de análisis, continuamos.
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2: Son las 8:07. Vamos contigo, Axel Avendaño. ¿Cómo estás? Buenos días.
3: ¿Qué tal, Víctor? Muy buenos días. Buenos días al auditorio de Línea Directa. Pues este martes el secretario de Salud, David Krasenovich, dio un informe sobre los virus que actualmente a nivel internacional pues son objeto de la vigilancia epidemiológica ante diversos brotes que se han registrado. Particularmente hablamos del hantavirus y del ébola. Destacó el secretario de Salud a nivel federal que afortunadamente en México no ha habido casos de ninguno de estos dos virus. El hantavirus a raíz de este brote que hay en un crucero en el Pacífico y el ébola por el brote que ha habido en África y que ya se hizo un llamado a mexicanos a no viajar a ese continente. Dijo el secretario que están en vigor esta vigilancia epidemiológica y que cualquier caso será detectado con oportunidad. Vamos a escucharlo.
4: Tenemos dos virus actualmente que son de preocupación, de vigilancia epidemiológica, el hantavirus y el ébola. El hantavirus es un virus que fundamentalmente ataca las vías respiratorias, ocurre por exposición con roedores en ratas. Es importante señalar que no hemos tenido ningún caso en México y que nuestro sistema de vigilancia epidemiológica está activo, tiene la capacidad de detectar el virus en caso necesario.
3: Ahí tenemos, simplemente se trata de vigilancia epidemiológica, no es para que haya pánico ni nada parecido, simplemente mantener las medidas de prevención. Y en otro tema, Víctor, pues la Fiscalía General de la República sigue realizando la investigación sobre el caso de los agentes de Estados Unidos que participaron en este resguardo de un narcolaboratorio en Chihuahua. Este lunes, el titular de la Fiscalía Especial en Asuntos Relevantes de la FGR, Ulises Lara López, precisó que la zona del narcolaboratorio continúa bajo resguardo mientras avanzan las labores de embalaje y traslado de las sustancias aseguradas para su destrucción. Además, ya se interrogaron a militares involucrados en este operativo y dijo que, bueno, se están realizando los interrogatorios a elementos de la Fiscalía General del Estado y a personal de la Secretaría de la Defensa Nacional, así que siguen las investigaciones. El caso Chihuahua, pues todavía está en la mira de la Fiscalía General de la República. Víctor, auditorio, el reporte.
2: Muchas gracias, Axel. Gracias.
3: Pendiente.
2: Buenos días.
3: Muy buen día.
2: Axel Avendaño.
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2: Aquí en el estudio, Juan, ¿cómo estás? Buenos días.
5: Víctor, muy buenos días a todos. Sinaloa, gracias por recibirme aquí en el estudio. Extraño estar aquí en el estudio.
2: ¿Sí? Y nosotros te extrañamos también.
5: Gracias.
2: La producción acá, ¿verdad?
5: Gracias.
2: Qué bueno que ya estás de regreso.
5: Muchas gracias. Bueno, pues miren, hoy les voy a platicar un poco de ventas, que es la máquina de cualquier empresa, la máquina de cualquier negocio son las ventas. Y les quiero platicar de un personaje que se llama Robert Cialdini. No sé cómo se pronuncia bien, pero creo que es Cialdini. Escribió en los 80s uno de los libros más populares de ventas que sigue vigente hoy en día. Este libro tiene mucha investigación y la investigación va de que él personalmente trabajó por años como vendedor de autos, como recaudador de fondos para beneficencia y hasta reclutador religioso para el Hare Krishna, ¿no? Para entender a qué estímulos positivos la gente reaccionaba y esto cómo se podía aplicar a las ventas. Gracias a su experiencia, logró 7 principios que, si son aplicados de manera correcta y sobre todo éticamente, te pueden garantizar un mejor esfuerzo y un mejor resultado en ventas. Es un tema de persuasión. Los 7 principios, no los voy a explicar todos aquí porque pues sería toda una clase, pero sí, son reciprocidad, compromiso, aprobación social, simpatía, autoridad, escasez y unidad. No, les repito, reciprocidad, compromiso, aprobación social, simpatía, autoridad, escasez y unidad. por cuestiones de tiempo, pues no puedo explicarlos todos, pero creo que me quiero enfocar con tres que son muy populares y son muy efectivos en las ventas. El primero es el principio de reciprocidad. Esto es cuando alguien se siente comprometido a comprarte porque se te regaló una prueba gratuita o un adelanto del producto. Es por eso que ustedes, sobre todo aquellos que vamos al súper, vemos las pruebas en el súper, las pequeñas pruebas, ya saben, de yogur o de queso o de jamón. Eso es el principio de reciprocidad, porque una vez que tú pruebas algo de eso, lo quieres comprar o te sientes algo comprometido. El principio de prueba social es algo muy importante porque es el que muestra testimonios, reseñas o casos de éxito de otros clientes. Eso es muy usado sobre todo en medios digitales. Uh-huh. El principio de prueba social, si tú traes 4 estrellitas, no es tan bueno como si traes 5 estrellitas, ¿no? Y eso es algo que en redes sociales se sigue usando mucho. Y está también el principio de escasez, ¿no? Que es uno de los más usados, sobre todo en la mercadotecnia, porque se lanzan ofertas por tiempo limitado, está el famoso hot sale, está, ya saben, el buen fin, etcétera, etcétera, y se anuncia a veces los últimos productos en inventario para acelerar la decisión de compra, ¿no? Entonces, lo más interesante de estos principios de persuasión es que se basan en encontrar una razón o un motivo para que ese botón que tenemos para decidirnos a comprar sea presionado a tiempo y en el momento que el cliente acceda a comprarte. Es decir, esto es sin una mentira y de una forma ética. Yo te voy a persuadir a través de técnicas de venta, de técnicas de persuasión, a que compres mi producto porque estoy detectando en ti una necesidad. Y eso es lo más importante. No es una oferta hueca, no es una oferta engañosa. Es más bien, yo detecto qué necesidad tú tienes, te interesa algo mi producto y te persuado a que me lo compren. Entonces, si ustedes tienen un equipo de ventas o se dedican a las ventas, es importantísimo que conozcan el trabajo de Cialdini. Y si quieren saber el libro,
2: a ver,
5: no se los voy a decir aquí,
2: sí,
5: mejor mándenme correo a juanseburgos@gmail.com o mándenme por favor un tweet a un ex a Juan Burgos o por Facebook Juan Burgos y les diré el título del libro para que establezcamos una comunicación.
2: Atención, aquellos vendedores, gerentes de ventas, equipo de apoyo para ventas, empresarios en general, creo que esto vale la pena, hay que leer ese libro. Entonces, ¿vas a dar el título a quien te escriba?
5: A quien me escriba le voy a decir qué libro me estoy refiriendo.
2: Bien, bueno, en la red social X.
5: En la red social X, sí, en Facebook o en mi correo electrónico juansburgos@gmail.com.
2: O búsquelo como Juan Burgos en sus redes sociales, como siempre.
5: Como gracias, siempre. Juan. Muchas gracias, Víctor. Un saludo a todos Sinaloa.
2: Te esperamos de regreso.
5: Gracias.
2: Juan Burgos.
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2: Ociel, ¿cómo estás? Muy buenos días.
6: Buenos días, muy bien, Víctor, muchas gracias.
2: Ya es martes.
6: Muy contentas, martes, sí, que se vaya más rápido la semana.
2: Y quiero felicitarte por tu cumpleaños.
6: Muchas gracias.
2: Antes que nada, porque todo el equipo acá se puso de pie hace rato que dijimos que es tu cumpleaños.
6: Sí, los escuché, gracias.
2: ¿Y vas a trabajar?
6: Sí, me gusta trabajar en mi cumpleaños. Me parece de buena suerte, sí, así es. Muy contenta, gracias por las felicitaciones y a todos los amigos y familiares que se han reportado también, muchísimas gracias.
2: Un abrazo fuerte.
6: Así es, gracias Víctor, vamos rápidamente con la información de los espectáculos. Buenos días familia Línea Directa. Y el anuncio de Hasta el Fin del Mundo, la película protagonizada por Aislinn Derbez y su exesposo Mauricio Ockman, ha generado una ola de memes, teorías y reacciones en redes sociales. La cinta es el reencuentro profesional de la expareja 6 años después de su separación. Y fue precisamente ese detalle el que llamó la atención del público y también de Eugenio Derbez, papá de Aislinn, quien de forma graciosa dijo en redes, ¿qué sigue? Dijo, yo haciendo una película con Victoria, haciendo referencia a Victoria Rufo, su expareja. El comediante incluso lanzó otras ocurrencias como, ¿qué sigue? Que yo saque una línea de ropa con Sara Bustani, que también fue pareja de Eugenio. O que ahora Aislinn saque un disco con Kalimba. Hasta el Fin del Mundo contará la historia de una expareja que vuelve a encontrarse 15 años después de haber terminado su relación. Y el estreno está previsto para el 23 de julio. El actor chileno Pedro Pascal sorprendió en el parque de diversiones Disney al aparecer caracterizado como su personaje de Mandalorian durante una visita especial al parque. Cuando le pidieron a Pedro Pascal que saludara a los asistentes, el actor decidió quitarse el casco y fue ahí que los visitantes descubrieron que se trataba de Pedro Pascal reaccionando entre gritos y aplausos. La sorpresa formó parte de la promoción de la nueva película del universo de Star Wars que expandirá la historia iniciada en la serie de Disney Plus. Muy enamorada, hablamos de la actriz mexicana Eiza González, quien habló recientemente sobre la relación que mantiene con el tenista búlgaro Grigor Dimitrov y dejó claro que más allá del romance admira profundamente la disciplina, esfuerzo y dedicación de su pareja. Eiza confesó lo feliz que se siente de acompañarlo en esa etapa profesional y personal, destacando la ética de trabajo y la calidad humana del tenista. La actriz también confirmó que estará presente en los partidos donde Dimitrov competirá para clasificarse para el Abierto de Francia. Y para cerrar los espectáculos, máxima confidencialidad. Hablamos de la pareja del 2026, Taylor Swift y Travis Kills. Habrían decidido utilizar un método extremadamente reservado para contactar a sus invitados a la boda. Taylor y Travis estarían evitando las invitaciones físicas tradicionales, optando por llamadas directas y mensajes personalizados enviados únicamente a personas de máxima confianza. La preocupación, Víctor Auditorio, por mantener la privacidad del evento aumentó luego de que varios detalles de la boda se empezaron a filtrar y comenzaron a circular en redes sociales, lo que llevó a la pareja y a su equipo de trabajo a reforzar las medidas y a la antigüita, Víctor, por llamada.
2: Ándale.
6: Llamadita, sí. Mensaje de texto ahí con códigos, como tú quieras, para que no se anden filtrando luego.
2: Qué cosas, bueno.
6: Imagínate que te marca, soy Taylor, te invito a mi boda.
2: No me ha llamado todavía.
6: No, todavía tampoco, pero estamos a tiempo.
2: Lo más fuerte es que te llame a ti.
6: A mí, ¿verdad? Primero, sí, voy a ir preparándome.
2: Bueno. O sea, muchas gracias.
6: Gracias, Víctor.
2: Y que festejes tu cumpleaños trabajando y más tarde, pues ya el festejo.
6: Ah, sí, lo haremos. Muchísimas gracias. Sí,
2: que te lo pases muy bien.
6: Gracias.
2: O sea, Leal, en su cumpleaños, en los espectáculos.
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2: Vamos a la pausa, estaremos de regreso ya en la mesa de análisis. Reforma judicial a revisión. Está planteando la presidenta posponer la elección de la reforma judicial hasta 2028. Vamos a hablar de esto en la mesa. Hay una encuesta, hay un sondeo en YouTube. Ojalá puedas participar. Regresamos con esto y más.
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5: Aquí estamos ya en la mesa de análisis de Línea Directa, en este martes 19 de mayo, saludando a la compañera y compañeros en la mesa. Araceli, ¿cómo estás? Buenos días.
6: Buenos días, Víctor, gusto en saludarte, saludar a los compañeros. Muy buenos días al auditorio de Línea Directa y, por supuesto, pues al equipo.
5: Equipazo, saludos, sí, más o menos, ¿no? Regular. Jesús, buenos días, ¿cómo estás?
7: ¿Qué tal, Víctor? Buenos días a la compañera, los compañeros aquí nos escuchan en Playa Ceuta, Víctor.
5: Playa Ceuta, Elota.
7: Sí, así es.
5: Muy bien. Juan, ¿cómo estás? Buenos días.
8: Muy buenos días, que luego, estimada audiencia.
5: Armando, buenos días.
9: Buenos días, amigo Víctor Torres, compañeros de la mesa.
5: Pues vamos entrando al tema. Aquí vamos a encontrar, y ya estaba revisando en su momento, que hay un alto porcentaje de la población que no sabe, pues, qué es lo que está pasando con esto de la elección en el Poder Judicial. No entienden cómo se está manejando esto, cómo se elige a jueces y magistrados, para qué, ¿por qué se pospone la elección? Vamos a entrar ahorita en detalles, pero bueno, esta es la propuesta de la presidenta Claudia Sheinbaum de posponer hasta el 2028 la elección del Poder Judicial, la elección de jueces, magistrados y ministros. Y está abriendo de nuevo un debate, pues uno de los debates que más le ha costado al gobierno, entre otros temas. ¿La reforma judicial fue diseñada con prisa? Esa es la pregunta. ¿Fue improvisada? El argumento oficial apunta a razones técnicas, presupuestales y operativas luego de que el propio Instituto Nacional Electoral advirtió riesgos logísticos si la elección coincide con los comicios de 2027. Es decir, la elección del Poder Judicial coincide con la elección de gobernadores, diputados, etcétera, etcétera. Va a ser un problema bastante serio porque pues, son demasiadas boletas y más personal para atender todo esto. El INE dijo, no podemos. Bueno, políticamente el tema va mucho más allá del calendario. Si el gobierno ahora reconoce que la reforma necesita ajustes, aquí hay una pregunta central. ¿Estamos frente a una corrección responsable o ante la admisión de que el nuevo modelo judicial nació con fallas de origen? El Congreso ya discute, hoy nos presentó Roberto José Pacheco, nuestro corresponsal en el Congreso Federal, sobre los cambios que podrían impactar la designación de más de 3,000 personas, jueces en todo el país. ¿Aplazar la elección judicial fortalece la reforma o debilita su credibilidad? Es la pregunta con la que iniciamos esta mesa. Jesús, vamos a
7: ver. Me recuerdo una frase de aquel célebre legislador mexicano de todos los tiempos, don Porfirio Muñoz Ledo, que decía, qué manera de legislar, carajo, ¿no? Sí. Pues es que eso fue. Si algo adolece el sistema político mexicano, que ahora trastoca el sistema, más bien el poder judicial, es que pareciera que la improvisación va por delante que la planeación, que todos los sesudos doctores que deben de estar ahí de derecho y todo, seguramente hacen sus apreciaciones. ¡Ey! Pero si, ¿cómo se les ocurre hacer un proceso electoral donde vamos a elegir a 3,000 jueces, magistrados, junto con diputados federales, diputados locales, alcaldes, presidentes, bueno, alcaldes, gobernadores en algunos casos? O sea, va a ser eso un galimatías, o sea, va a estar muy complicado. Ah, no, pues no le hace, dale, ponlos en la misma fecha. Evidentemente no se podía, el INE seguramente, es más, el INE lo dijo desde un principio, es muy complicado mantener un proceso electoral federal ordinario, que se junta además con procesos electorales locales, como es el caso de Sinaloa, y además un proceso del Poder Judicial. O sea, ¿cuántas boletas va a tener que llenar el ciudadano? ¿20? Y no, no es broma, o sea, podrían ser 20, porque la vez pasada en la votación del Poder Judicial nos dieron 6 boletas, y más las que llenó, o sea, sería un verdadero problema. No habría manera de poder controlar una elección como esa, y ahora pues vienen las enmiendas y la recomendación de pasarlo para el 2028, que como bien comentas en la entrada, Víctor, en la introducción de este tema, lo de menos es la fecha, lo demás es cómo no lo previeron antes, cómo no se pudieron a pensar, o cómo no escucharon las voces de aquellos que ya les habían dicho, entre ellas los expertos en materia electoral del INE, que decían es imposible llevar procesos electoral convergentes en un mismo día, porque pues, no se puede. Entonces, pues sí, me quedo con esa frase, la frase de don Porfirio Muñoz Ledo, que en paz descanse, que decía eso, qué manera de legislar, porque eso no viene de otra manera, sino de aquellos que pues hicieron la ley y la hicieron pues con las patas.
5: Sí, me ganaste la expresión, sí. Araceli, vamos contigo.
6: Pues poner hasta el 2028 la elección para renovar la segunda mitad del Poder Judicial de la Federación tiene importantes lecturas. La primera lectura corrobora que esta fue una reforma constitucional mal planeada. Fue aprobada para llevarse a cabo en junio del 2027, justamente las elecciones federales intermedias, y se dice ahora que esto la haría muy complicada de procesar. La pregunta es que acaso esta complicación no la vieron cuando aprobaron esta reforma. También otro aspecto es que hay que recordar, todos recordamos cómo se llevó a cabo la elección de jueces, magistrados y ministros el año pasado. El uso de acordeones fue algo verdaderamente vergonzoso. La reforma del Poder Judicial fue un legado, una herencia del presidente Andrés Manuel López Obrador, y durante su gestión diversas reformas legislativas que él impulsó en el Congreso fueron declaradas inconstitucionales por el Pleno de los Ministros de la Suprema Corte de Justicia de la Nación. Es una decisión política de revancha o represalia. En esa vez propuso la sustitución de la totalidad de juzgadores federales. Esto ya se hizo en el primer año de la gestión de la presidenta Claudia Sheinbaum Pardo, contando para ello con las 2/3 partes de la Cámara de Diputados y Senadores, y con aquella elección desairada, apenas votó el 10% del padrón. Se dio un fuerte golpe a la autonomía, a la credibilidad del Poder Judicial de la Federación. Todos los jueces, magistrados y ministros que resultaron electos fueron propuestas del Ejecutivo Federal y de Morena. Salieron del Poder Judicial una gran cantidad de juzgadores con probada experiencia. Se acabó la carrera judicial. Hoy en día no hay grandes resultados de la nueva conformación de la Corte. Las pocas decisiones de relevancia que ha tomado, todas han sido favorables hacia el Poder Ejecutivo. Una consecuencia muy costosa de esta reforma judicial es la afectación de la certidumbre jurídica. Incluso desde que se llevó a cabo la primera elección de juzgadores, se ha afectado el clima de inversión en nuestro país. Los grandes inversionistas, tanto privados, nacionales y extranjeros, así lo reflejan en las encuestas, señalan que el Estado de Derecho en México se ha deteriorado. Se concluye que nadie le va a ganar un juicio al gobierno.
5: Eso es, Juan, ¿tú cómo ves?
0: Bueno, a ver, primero hay que juzgar con números cómo está yendo los juzgadores. Vamos viendo a estos jueces electos para, y ahorita meteremos el tema de la reforma. A ver, hasta ahorita los porcentajes de impunidad siguen en lo mismo, no han mejorado, andan en el 99%, el 97 y 99, depende del estado, pero ahí anda el promedio, el 98, eso no ha mejorado. Ahora vamos viendo ya lo que les corresponde a cada uno de ellos, según el Instituto de Investigaciones Jurídicas de la UNAM y la propia, los propios Poder Judicial a través de sus órganos de difusión. Ahí les va. El número de sentencias ha disminuido entre 20% y 40%. Uf. En tiempos, ¿no? En los tiempos, número de sentencias. Aumentó de 3 a 12 días hábiles los acuerdos correspondientes que tenían cuando tú presentabas una promoción, se te está yendo el tiempo de 3 a 12 días hábiles. Luego, aumento en la tasa de diferimiento del 50%, es decir, si tú tenías agendada una audiencia para, en ese caso, dar una diligencia, aumentó el 50% que se están posponiendo eso. aumentó, y te decía Araceli que todos los amparos que presentan contra el gobierno es el 100% en contra. Bueno, no, ahí es el 50%, aumentó el 50% de las resoluciones a favor de gobierno. Entonces, pues las variables me están diciendo que los nuevos jueces están tardando, número uno, no bajaron la impunidad, número dos, están aumentando los tiempos que tarda tu proceso judicial, y número tres, le está aprobando más cuestiones al gobierno. Pues ¿de qué sirvieron los nuevos jueces? Ahí están los números, no me creen a mí, revísenlo, ahí están las fuentes, en los órganos de difusión del Poder Judicial, el Instituto de Investigaciones Jurídicas del UNAM, que desde que toman protesta hasta ahorita, ahí están los números. Esto te habla de que la curva de aprendizaje está siendo muy lenta, y no es lo que nos prometieron, porque se suponía que iba a llegar gente que ya era el non plus ultra, super, super ultra mega honesta. Pues no están dando los números. Ahora, este cambio, después de estos números, pues evidentemente yo creo que los vieron y dijeron, pues oigan, vamos dando marcha atrás en este proceso, en este procedimiento. Hay que modificarlo. Lo que están haciendo es dejar que estos jueces que ya tomaron protesta el año pasado aguanten un poquito más, aprendan, y evitar que entren los nuevos, y ahí sí se haga un relajo. Entonces están dejando que al menos un año más tengan de experiencia para que entren nuevos. Y número dos, tratar de cerrar todavía más la pinza para que no se les vayan a colar jueces que no están dando el ancho, como los números que estamos dando ahorita, y creo que eso es lo que están viendo. A mí me sigue molestando mucho el tema de la tómbola, porque al final del día no nos están dejando decidir al mejor juez, que de todas maneras no lo hacemos, pero digamos que están metiendo la variable de la tómbola. Y al final del día lo que queremos es una mejor justicia, más rápida, más expedita, donde todo sea mucho más sencillo, y lo que estamos viendo es que no es así. Y por cierto, otra variable más, ahora resulta que necesita, porque nos prometieron, esa fue una de las promesas, que el ciudadano a pie iba a poder ya acceder al Poder Judicial sin ya necesidad de ir con muchos abogados. Pues ¿qué creen? Ahora la gente tiene que contratar todavía más abogados por este galimatías que estamos metidos. Entonces, básicamente las promesas del Poder Judicial pues no se están cumpliendo.
5: Pues, vamos contigo, Armando.
9: Sí, van a ser 3,000 juzgadores los que se van a elegir en el país en este nuevo proceso de la reforma judicial, que estaba prevista, como bien lo comenta Víctor, compañeros, para homologarlo con las elecciones constitucionales del 2027, del año entrante. Pero pues imagínense, si la sola elección de este mundo, este universo de pretensos a incorporarse al Poder Judicial, fue un caos, ya no se vio completamente mal organizada el año pasado, imagínense homologarlo con la elección constitucional. ¿En qué enredo tan grande iban a meter a la ciudadanía, al electorado, al acudir a votar? ¿Por qué voy a votar? ¿De qué se trata esto? Entonces, yo creo que esta nueva iniciativa presidencial sí favorece de alguna manera, y sobre todo le pega al fenómeno del acordeón que prevaleció en la elección pasada. Las gentes tenían que llegar con un acordeoncito que les dieron, les decían acordeón, o con un listado de los candidatos, y además sobre los candidatos por los que tendrían que votar, ya venía indicado ahí, y es la realidad, así se vivió. Nadie nos podemos engañar ni negar que así ocurrió. Por ello, hoy se va a proponer algunos conceptos importantes. Se va a proponer reducir, en primer término, el número de candidaturas para evitar la confusión entre el electorado. Es que se anotaba que hasta los estudiantes de derecho, pues ya había gente de todo tipo sin los perfiles necesarios. Por eso se va a reducir. ¿Y cómo lo van a hacer? Pues se van a endurecer y rediseñar los filtros de evaluación para la selección de las y los candidatos. No va a ser tampoco el que quiera, va a haber un comité que los va a seleccionar, los va a filtrar, los va a analizar. Las candidaturas del proceso pasado contaban, como ya se dijo aquí, con perfiles profesionales muy cuestionados, y en muchos de los casos con nula o experiencia en materia de impartición de justicia. Esos son los que están en funciones ahorita, se están preparando, están haciendo escuela para poder impartir la justicia tal y como se requiere en México. Por eso hoy se propone un proceso de evaluación que sea capaz de filtrar adecuadamente los potenciales académicos, jurídicos, sociales, morales de los aspirantes. No se trata de que llegue cualquiera que diga yo quiero ser magistrado, yo estudié derecho, pero sin nula experiencia, sin saber siquiera qué es el Estado de Derecho. Entonces, yo creo que sí, se está rediseñando el sistema y qué bueno que lo hagan.
5: Qué bueno que lo hagan, dice, es tu opinión. Sí, bueno, por ahí está la encuesta, precisamente se está planteando en ese sentido, pero hay un alto porcentaje de la gente que dice no tiene ni idea de qué se trata esto, ¿no? Ya hemos tocado este tema, Jesús, antes de la pausa, Jesús y Araceli, antes de la pausa, tenemos tiempo. ¿Elegir jueces por voto popular democratiza la justicia o la politiza? Porque ya vimos cómo se puso la elección, Jesús, cuando pues los candidatos tuvieron que ir a buscar el voto, como los candidatos a jueces y magistrados y otros, gente que pues no tenía, digamos, ninguna experiencia en campañas, y algunos perfiles buenos, pues no pasaron porque pues no alcanzaron a estar ahí en el acordeón.
7: Yo creo que de eso se trata, de que nosotros como ciudadanos, así como debemos enterarnos para saber los criterios para los cuales escoger un buen alcalde, un buen legislador y por supuesto un buen gobernador, de la misma manera deberíamos tener esa, pues ahora que ya está como derecho el poder elegir a los jueces y magistrados del Poder Judicial, pues esa capacidad también para poder discernir y votar y cada vez interesarnos más. Si ganaron las listas la vez pasada fue porque la gran mayoría de los ciudadanos no se interesaron en ir a votar, ¿no? Le ganas a las listas, por supuesto, como se le ha ganado a todos los partidos hegemónicos en el transcurso del tiempo. Por eso ha sido derrotado el PRI, por eso ha sido derrotado el PAN, por eso ha sido derrotado Morena, y será derrotado en el futuro, no tengo duda. ¿Cómo? Pues cuando la gran masa poblacional, cuando el gran elector, cuando los ciudadanos, pues se decidan a participar más allá de listas. Eso no tengo duda que va a suceder en algún momento. Ahora, la otra parte, Víctor, es que México va a enfrentar un tema bien complicado. El índice de paz en México en el 2025 habla una en primera parte sobre la reducción de homicidios y la otra sobre el máximo de detenciones que tiene en la historia de nuestro país. Y hay un montón de detenciones, pero un sistema penitenciario que no da. Y antes del sistema penitenciario, ¿no?, está también el tema de los juzgadores, que se va ahí sin trampa, desde los ministerios públicos que no arman las carpetas. Digamos, la policía hace la chamba, ¿no? Hay 50,000 detenidos, 21,000 más, por ejemplo, que el año anterior. Pero al momento de detenerlos, para poderlos presentar, según este informe del Índice de la Paz, se atora precisamente en todo lo que comienza después de que el policía hizo su chamba. Sí, sí. Vamos, la policía ya anda deteniendo, más algunos en enfrentamientos, ahí ponen en riesgo la vida a los propios elementos, ya los tienes, los capturas, te los llevas al Ministerio Público, ahí empieza el problema, después se va al juez con los juzgadores, después cuando el juzgador los alcanza a imputar en el delito y los condena, sí, se van a la cárcel en donde no hay condiciones. Entonces, toda esa parte del sistema no se va a resolver con el proceso de elección. Es un gran problema de fondo que se tiene que atender desde los ministerios, desde todo lo que está después de la detención del presunto culpable, ¿no?
5: Araceli, antes de la pausa.
6: Bien, puede acercar a la ciudadanía el tema del Poder Judicial, pero también se corre el riesgo de politizar, de que los partidos se involucren, incluso de que sea más importante la parte de la popularidad que la capacidad técnica. Y aquí me parece importante visibilizar que elegir jueces por voto popular amplía, en efecto, la legitimidad democrática, pero pues también aumenta el riesgo de politización del sistema judicial. Y aquí varios críticos hablan que la justicia no funciona igual que la política electoral. Esto hay que distinguirlo. Un juez no debe decidir pensando en la popularidad, en las encuestas o en las campañas, sino en lo que establece la Carta Magna, la Constitución Política, la ley, incluso cuando sus resoluciones sean impopulares. Y ahí parece que el principal temor de las campañas judiciales, pues se conviertan a las personas juzgadoras en actores políticos. Los riesgos más señalados que antes, durante y ahorita todavía seguimos discutiendo, y varios expertos y analistas también lo hacen, es que los candidatos dependan de las estructuras partidistas, de los grupos de poder para ganar la visibilidad, que las sentencias también empiezan a responder a incentivos electorales, que aumente esta presión mediática a los jueces en casos sensibles, También que el crimen organizado o los poderes económicos intenten influir en campañas locales judiciales. Y el problema de fondo es que la independencia judicial requiere cierto grado de distancia respecto a la competencia política. Y mientras más intensa pues sea la lógica electoral, más difícil es de mantener esta separación. Y aquí también hay que retomar un aspecto medular, que la segunda elección del Poder Judicial hará cambios de fecha y habrá ajustes de procedimiento, pero no habrá cambios de fondo, y esto lo tenemos que dejar muy claro. No se ve cómo se pueda subsanar toda esta serie de irregularidades, de errores de origen, cómo se podría reconstruir la credibilidad del Poder Judicial. Se aplaza la elección para el 2028, será coincidente también con la elección de renovación del mandato presidencial. Vuelve a empalmarse electoralmente. Eso también, pues, causa un caos. También habrá elecciones para renovar los poderes judiciales locales en 25 estados de la República. La verdad es que este es un tema sumamente preocupante. En la siguiente intervención ahondaré un poco porque es un tema internacional. Estamos nuevamente, y desde que se presentó, desde antes, advirtiendo los peligros de aprobar esta reforma judicial, y ahorita parece ser que está teniendo también, porque pudiera haber una sentencia vinculante por parte de la Comisión Interamericana de Derechos Humanos, y ahondar en la siguiente intervención sobre este aspecto.
5: Bueno, vamos a hacer una pausa, hay algunos comentarios, si está el sondeo en YouTube, bueno, vamos a dar a conocer al final de la mesa, como siempre, el resultado. La pregunta que estamos haciendo: ¿estás de acuerdo en que México posponga la elección del Poder Judicial, de los jueces, hasta 2028 y no se empalme con elección constitucional? Sí, primero debe corregirse la reforma, es una opción de respuesta. No debe ser la elección del Poder Judicial en 2027, segunda opción. Y tercera opción: no tengo información para decidir sobre este tema. Aquí van llegando algunos comentarios, ahorita regresamos, nos quedamos aquí en redes sociales, vamos a la pausa en radio, es la mesa de análisis.
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1: Bueno, nosotros tenemos preguntas elaboradas previamente para darle un orden al contenido de la mesa por los escasos tiempos que tenemos en radio. Pero de pronto surgen algunos temas. Aquí me llama la atención que muchas de las personas que se han reportado dicen que no tienen la información suficiente para decidir. Y este tema sigue siendo, digamos, de poco conocimiento o quizás de poco interés por parte de los ciudadanos. Juan, sobre esto.
2: A ver, sigo hablando del el sistema, ¿cuál va a ser? A ver, va a haber un comité de evaluación, no para ver quién es mejor, eso no. A ver, si tú, la constitución es muy clara, eso no va a cambiar. Si tú quieres ser juez, tú tienes un recién egresado un promedio de 8, puedes anotarte.
1: Derecho, punto. ¿No?
2: Sí, licenciado en Derecho, sí. Te puedes anotar, punto. El comité va a servir para revisar, que fue lo que les pasó en el anterior, para revisar si efectivamente tienes 8, porque hay algunos que tenían 6 y de todas maneras fueron. Uh-huh. Para eso va a servir el comité. Va a servir el comité para ver, bueno, este estudiante no ha tenido víctima un delito, etcétera, etcétera, y va para allá. Luego se anota una persona que tiene doctorado, postdoctorado, trabajó toda la vida en el Poder Judicial, tiene todos los premios, secretario de juzgado, etcétera. Y van a ir al comité y dicen, bueno, los dos cumplen los requisitos. ¿Adivinen qué? Pues van a ir a una tómbola. Van a una tómbola eso si son más de dos candidaturas, porque va a haber dos candidatos del Poder Judicial, dos del Ejecutivo y dos legislativo para ser tres hombres y tres mujeres. Pero para llegar a esos van a pasar por una tómbola. O sea, olvídense que nos van a poner los mejores, por eso insisto, que esto es un fraude cuando nos dice es que el ciudadano puede elegir los mejores. No es cierto. Puede, así les digo, un estudiante recién egresado con un 8 de promedio, puede venir un doctorado que toda su vida en el Poder Judicial, puro, limpio y sin mancha, y la tómbola no lo dejó. Pues ni modo, así es, ese es el sistema judicial que tenemos ahora. Lo estoy resumiendo muchísimo para que luego me critiquen muchísimo y si quieren pongo los puntos. Entonces decía Armando, es que ya se van a poner, no, el comité es para definir nada más si no le hicieron trampa en los documentos, si están, si tienen algún tipo de señalamiento de su parte moral y ética, pero la
3: constitución. ¿Quién me evalúa los perfiles? ¿El ciudadano al momento de votar?
2: No,
3: para votar.
2: A ver, hay un comité, hay un comité. Claro. Y ahora, y al final.
3: Los perfiles de los seleccionados por el comité, digo yo.
4: Pues eso te toca a ti.
3: Bueno, sí, por eso. Es donde voy.
2: Pero a ver, sí, o sea, vuelvo a poner este ejemplo. Si viene el doctor, así, etcétera, y viene el del 8 y en la tómbola le tocó el de 8, pues ese vas a tener que elegir.
4: Pueden entrar puros doctores también. Sí,
3: puede ser.
4: O puros de 8.
2: Por eso. La suerte decide, no el ciudadano. La suerte. El destino.
1: Vamos contigo, Armando.
3: Bueno, la pregunta que tú haces, Víctor, aquí en la mesa y al público es interesante. Y es necesaria. Pregúntase sobre la elección de jueces. ¿Se politiza cuál es el destino de esta elección?
1: ¿O se democratiza la justicia?
3: ¿Se democratiza, dice? Sí, yo creo que se politiza y corre el riesgo no solo de politizarse, sino de monetizarse. Una elección siempre va a intervenir la clase política, los políticos, porque toda competencia de esta naturaleza, democracia, donde se habla de democracia, donde se habla de participación ciudadana, intervienen los actores políticos por naturaleza propia, ahí están metidos, y siempre va a haber intereses de cómo controlar o cómo infiltrar dentro.

0: Vamos contigo, Jesús.
1: Sí, bueno, y es que pues en esa posibilidad creo, y una vez visto los perfiles que quedan, pues sí nos corresponde a nosotros tomar esa decisión y hacer la chamba. Lo que pasa es que sí somos, es que este tema de la ciudadanía efectiva, de la ciudadanía participante, pues habla también de una ciudadanía informada. Y eso sí nos toca a nosotros. Luego le tocaría al INE, pues, también entrarle como al tema de las capacitaciones, de informarnos y todo. Pero si no lo hace la institución, uno lo tiene que provocar, lo tiene que buscar. El tema de la democracia no solo es una democracia institucional, sino participativa y formativa de ciudadanos que se forman así. Sí. Hay organizaciones de la sociedad civil que buscan precisamente eso.
0: A ver, señor González, fomentar... una pregunta. ¿Mm? Perdón, perdón.
1: Adelante.
0: Me está pidiendo que la... me parece pertinente. Los mexicanos, es el señor Carlos González, no es mi pregunta. ¿Los mexicanos estamos preparados para elegir a los mejores gobernantes? ¿Sí o no?
1: Yo creo que sí. Es decir, ¿cómo le quitas mérito al elector? O sea, basta de burlarse de las decisiones que toma el elector, es el soberano.
0: Si está,
1: ¿no?,
0: preparado el pueblo de México para elegir a los mejores gobernantes y en este caso a los mejores jueces y magistrados.
1: Debiéramos en estricto sentido, tener nosotros que elegir a los mejores.
0: Bien.
1: Ahora, entonces lo que vota la ciudadanía está mal.
0: No, yo nada más.
1: No, o sea, lo pregunta el señor González, ¿no?
0: Señor González.
1: O sea, solo su voto es bueno, solo mi voto es bueno, solo lo que yo creo es bueno. No, hombre, así no funcionan las democracias.
0: Vamos contigo, Araceli.
2: Bueno, quisiera hacer mucho hincapié en la postura que tiene la Comisión Interamericana de Derechos Humanos. Es un órgano que realiza peticiones, realiza audiencias y puede eventualmente remitir casos también a la Corte. Y hay un pronunciamiento clave del día 12 de septiembre del 2024, es el más importante, donde desde el 2024 expresaba su grave preocupación por la aprobación de la reforma, donde advirtió posibles afectaciones en independencia judicial, en el acceso a la justicia, en la vigencia del Estado de Derecho. Reconoce problemas reales en el sistema judicial mexicano, como la impunidad, como la corrupción. Una reforma de esa magnitud también sugería y hablaba que debía de haberse hecho bajo el diálogo profundo, amplio, informado y participativo. Cuestiona la gran velocidad, la gran celeridad del proceso legislativo, la falta de un diagnóstico profundo sobre los problemas reales del acceso a la justicia en México, y advertía ya el riesgo de elección popular de los jueces, la influencia por parte del crimen organizado, también el aspecto de los jueces sin rostro, declarados incompatibles con la Convención Americana, el nuevo Tribunal de Disciplina, la falta de garantías del debido proceso, incluso recordaba los estándares internacionales que en los procesos de selección pues debe de basarse en la parte del mérito, la capacidad, la transparencia, la igualdad de género y también la estabilidad en el cargo. Incluso en otra audiencia pública que hubo el 12 de noviembre del 2024, también se escuchó a organizaciones de jueces, sociedades civil, al Estado mexicano. Y en resumen, los estándares aplicables en la jurisprudencia de la Corte Interamericana de Derechos Humanos, en este caso, los estándares deben ser claros, precisos, y advierten precedentes como el caso de Venezuela en independencia judicial, en nombramiento basado en mérito y no criterios políticos, inamovilidad, la parte de garantía contra presiones externas, y luego también dice que está pendiente, el proceso sigue abierto y podría escalar a una sentencia vinculante de la Corte en los próximos años si no hay un arreglo amistoso o hay reparaciones del daño, lo cual siento un precedente muy lamentable, sobre todo para quienes investigamos, estudiamos la parte del Estado de Derecho y la afectación que tiene la parte económica, inversionistas.
0: Araceli, ¿tú estás de acuerdo? La pregunta que estamos haciendo en el sondeo, ¿estás de acuerdo en que se posponga la elección de jueces para el 28 o que se haga el 27?
2: No basta. No basta con que se posponga porque ya trae precedente, como lo está revisando ya en sentencias, de que hay otras cuestiones que todavía pues ponen en peligro nuestro Estado de Derecho, y eso también elimina las inversiones, nos pone en un estado de riesgo, somos otra vez el ojo a nivel internacional. Bien. Y en este caso es una pérdida del Estado de Derecho, lo cual es muy lamentable.
0: O sea, no es suficiente con posponer la elección. Juan, vamos contigo, cerramos.
3: Ya elegimos a nuestros jueces y los resultados dicen que no fue mejor. Ahí están los números. Número dos. Yo no me siento con la capacidad absoluta de elegir quién es el director de mi clínica de salud o mi hospital. No me siento con la capacidad. Me pueden poner a elegir, pero no voy a tener una decisión informada, capaz. Voy a elegir el que me cae mejor, el que va bien, el que me habla más bonito, pero pues una decisión. Yo como ciudadano me puedo declarar ignorante, y eso también es ciudadanía responsable, decir que no podemos. Si hay y claro que hay opiniones que valen unas más que otras, definitivamente si las hay. Yo lo vuelvo a repetir, hay decisiones que no...

0: no debo de tomar yo como ciudadano. Si uno quiere tomar decisiones en las que no sabe, allá viene su cotorreo. Yo como ciudadano también tengo que tener la visión y la altura de miras para decir, no estoy preparado para tomarlo. Si los que lo quieran hacer, adelante, que lo hagan. Pero yo, esa es una de mis principales obligaciones, saber hasta dónde llegan mis límites. Y creo que hay casos en que no se debe de hacer. Insisto, yo todavía que estudié Derecho, no me siento preparado para saber quién me va a representar en la Suprema Corte de Justicia de la Nación. No me siento con la capacidad para hacerlo. Que los inútiles de anterior, en el Congreso y en el Senado, hayan votado por inútiles, eso no significa que este modelo sea mejor. Yo creo que hay que buscar mejores, pero este específicamente... Vote el que quiera votar, adelante, pero también el que se asuma a sí mismo como un ciudadano capaz, informado y sepa sus límites, debe de saber que no todas las decisiones puede tomarlas.
1: Bien, Armando, cierras.
2: Cierro. Vámonos al cojollito del asunto. A ver, ¿cuáles fueron los grandes argumentos en que se basó y vendió la idea el expresidente Andrés Manuel López Obrador, que fue el padre de la reforma del Poder Judicial de la Nación? Él diseñó y él trajo la idea. ¿Cuáles fueron sus argumentos? Número uno, para convencer al pueblo, acabar con la designación presidencial de todo el aparato judicial, favoreciendo, porque ya ves, se favorecía al compadrazgo, el amiguismo y el pago de cuotas políticas para entregar al pueblo la designación, la responsabilidad de elegir a sus representantes judiciales. Y otro concepto que también López Obrador utilizó y le fue bien comprado por el pueblo, bien, la eliminación de salarios altos, privilegios económicos, pensiones vitalicias, etcétera, bien, de los magistrados y todos los jueces. Eso les dijo, oigan, es demasiado, gana más que el presidente, vámonos a elegir unos más modestos
1: representantes. Vámonos con el sondeo, a ver qué dice la audiencia. ¿Estás de acuerdo en que México posponga la elección de jueces hasta 2028? Vean la respuesta. 42% no tengo información para decidir. 42% no tengo información para decidir. 39% sí, primero debe corregirse. 39%. Está muy claro el mensaje en este pequeño, es una pequeña muestra, digamos. Y no, debe ser en 2017, 19%. Ahí está el resultado del sondeo y con esto nos vamos. Gracias Armando, Juan, Araceli.
3: Excelente,
1: gracias
3: día.
1: Jesús.
2: Hasta luego.
1: A todo el equipo de la producción, muchísimas gracias, pero sobre todo gracias a usted por su compañía. Pásela bien.
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7: 9:01.
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11: 1993.

Y así, con eso de Timbiriche, arrancamos con esa aventura musical a través de XFM 98.9. Muriendo Lento es lo que acabas de escuchar. Sean ustedes bienvenidos, yo soy Liz Medina y como siempre es un gusto, es un placer saludarlos en este martes. Ni te cases, ni te embarques, y de regresa, ni te apartes. Quiero invitarlos porque el día de hoy, muchachos, vamos a platicar de algo bastante interesante, además de esta aventura musical, pero también voy a arrancar esa intervención o el programa con una invitación muy especial, porque ya estamos a pocos días para que se lleve a cabo Mamá con Suerte de RSN 2026. ¿Qué tienes que hacer para poder jugar bingo? Primeramente, ganarte el espacio, el lugar, y lo puedes participar de la siguiente manera. 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Envíenme WhatsApp al 6681-130-989. Las primeras 10 mamás que registre, ahí les va nomás porque voy arrancando el programa, Las voy a registrar 5 veces para que tengan más oportunidades de llevarse ese espacio para que puedan jugar bingo con nosotros. 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Así es que en este momento, nombre completo, teléfono, colonia y cuántos hijos tiene mamá es lo único que necesito para poder registrarla. Y envíenme el WhatsApp al 6681-130-989. Primeras 10 mamás que registre, 5 veces, para que tengan más oportunidad, ¿vale? Mientras yo me voy con eso que viene a cargo de Britney Spears de 1993, nos vamos hasta el 2013. Ella es Britney Spears, yo soy Liz Medina y pues a trabajar se ha dicho, ¿verdad? Iniciamos en todas partes, Ponte Exa.

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1: 9:13.

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1: 917. 2003.

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0: 924.

Ahí está La Unión, que se enlista en la programación de Regresa con eso que es Lobo Hombre en París, una canción de 1984. Y antes de irme con más música, es el momento exacto porque quiero platicarles que un gran maestro merece una gran recompensa. 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Vámonos con más música de 1984, damos un salto hasta el 2000, con eso que viene a cargo de OV7. Enloquéceme, y mientras suena esta canción, mamás que se registren en este momento, las vamos a inscribir 7 veces. Es mi programa. Y ya lo sabes, en todas partes, ponte Exa.

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Ahí está, piel morena en XFM 98.9. Y es el momento de jugar, de ganar. En ese momento, ahora lo voy a hacer por nuestra línea telefónica, la línea exacta. 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Van 10 veces. Las 9 son cortesías de Liz Medina. Y soportemos a marcar en ese momento, a registrar a mamá, porque eso se va a poner buenísimo. Mientras yo voy a continuar con esa aventura musical y de 1995, nos vamos hasta el 2008, que con eso que viene a cargo de Patti Cantú. Amor, amor, amor, es lo que suena en Exa FM. Yo soy Liz Medina y en todas partes, ponte Exa.

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1: 954.

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2: 10:03.
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Esa, Napoleón, María José, y eso que es Eres. Una canción originalmente salió en 1979 y esta versión nos la regalaron en el 2015. Espero la hayan disfrutado. Eres el abrazo donde se acunan mis sentimientos. Eso eres. 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Y quien está muy al pendiente es Benny Barra, que viene con más música, pero antes de ello, hoy les voy a compartir algunos hábitos que te hacen verte mayor estando en tus... Pues voy a decir ya desde los 30, ¿eh? No, una cosa, qué barbaridad. Para que los del tercer piso se vayan cuidando. Yo todavía ando en el segundo por si estaban con el pendiente. Ahora sí, señor Benny Barra, regálenos esta inspiración que viene a continuación. Yo soy Liz Medina y en todas partes, ponte Exa.

Ahí está, él es Ben Ibarra, yo soy Liz Medina y estás escuchando Regrexa. Y en este momento quiero compartirte, es un artículo muy interesante. ¿Se ven ustedes que hay pequeños hábitos que sin darnos cuenta pueden hacernos vernos mayor y más en nuestros treintas? Bueno, quienes tienen treintas. Ay, no. Sí, desde descubrir tu postura, o descuidar, perdón, tu postura, hasta usar del maquillaje pesado, incluso dormir poco, ¿eh? La buena noticia es que todo tiene solución. Hay que hidratar nuestra piel, hay que movernos más, elegir ropa que te favorezca y sobre todo sonreír. Eso es muy importante, porque nada rejuvenece tanto como una actitud fresca y ligera. Así que si quieres que tu edad sea solo un número, empieza por revisar esos pequeños detalles a diario y recuerda que la juventud no está en el calendario, ¿eh? Está en cómo vives cada día. Así es que haz que tus 30, 40, 50 brillen con energía y sobre todo con estilo. Vámonos con más música después de escuchar a Ben Ibarra. Yo les traigo algo del 2006, llega Julieta Venegas y esto que es Limón y Sal. Va con dedicatoria especial a Ángelo, así es que disfrútenlo ustedes también. Y ya lo sabes, en todas partes, ponte Exa.

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Ya 10 de la mañana con 27 minutos, ahí está el señor Alex Ubago, que se enlista en la programación de Regrexa, aunque no te pueda ver, pero lo que sí vas a ver son las grandes promociones que tienen mis amigos de Nissan Los Mochis para ti, y es que un gran maestro merece una gran recompensa. 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Me voy con más música. Se quedan con Magic y esto que es Vestido Rojo. Disfrútenlo. Cortesía de la casa.

Ahí están los chicos de Magic. Y atención, mamá que me está escuchando, es el momento exacto para registrarte y disfrutar de Mamá con Suerte 2026. Vamos a jugar bingo y además, en todos los bingos, por cierto, hay premios en efectivo. ¿Qué tienes que hacer para participar y ganar tu lugar? Es muy fácil. Envíame en ese momento a través de WhatsApp, se los voy a poner más fácil, al 6681-130-989, nombre completo, teléfono, colonia y cuántos hijos tiene mamá. Así de fácil, señora, si nadie le inscribe, usted inscríbase. Mire que el billuyo va a estar en todos los bingos, habrá efectivo, cash, marmaja, no sé cómo le digan a los dineros, pero a ver, en cada juego de bingo habrá premios en efectivo, así es que muchísima suerte para todas aquellas que resulten ganadoras y en ese momento vamos a registrar, ¿vale? Lo que dure la siguiente canción del señor Ricardo Arjona, que por cierto viene un Ricardo Arjona de los noventas, disfrútenlo, cortesía de la casa, mientras aquí producción va registrando a cada una de las mamás. Ahora sí, púchale play que nos vamos con eso que es mentiroso y lo escuchas solo en Exa FM. Yo soy Liz Medina y en todas partes, ponte Exa. Continuamos.

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2: 10:40.

Ahí está, acaba a través de la frecuencia exacta, ya 10 de la mañana con 44 minutos. 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Me voy con más música, cortesía de Arizona School of English. Se quedan con Morat y esto es Cuando Nadie Ve.

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1: 10:48.

0: Ahí está, nada más y nada menos que... Estos son... ¡Nicky Clan! Yo iba a decir otro artista. Iba a decir Patti Cantú, pero les platico. Antes de que digan, Orleans confundió a Patti Cantú. No, Patti Cantú fue la autora, fue quien escribió esa canción de Nicky Clan. No, no me digas que no, no. Quien la viera, ¿verdad? Tan emo en su momento. Y también lo que dice Pepe Salas, que por cierto, Pepito, ya está en cabina, mi rerorre.
1: Buenos días, Liz. Muy buenos días, caballero. Buenos días, amable auditorio.
2: ¿Qué estás hablando de mi chaparrita
0: Cantú? De la Cantú, que ella escribió la canción de No Me Digas Que No.
2: Es que ella empezó como compositora. Después salió con el Cejas,
0: con el que muy mala trataba y todo, ¿te acuerdas?
2: Muy
0: y luego le dijo, quítate, que del uno más me voy a quedar yo. Y nada, que la que tuvo más éxito fue ella.
2: ¿Dónde está?
0: ¿Quién iba a pensar?
2: Sentidos opuestos.
0: Ah, mira, ahí también está, otro. No vamos a entrar mucho en detalle, ¿no?
3: Están entrando en billetón la de Sandra Rosaldo.
0: Hombre, y lo que le falta.
2: Hablábamos otra vez de eso, ¿ah?
0: Sí, lo que le falta, bebé. Oye, hoy es martes de estas galletas, por lo que veo.
2: Sí, va. Ah, no, pero yo le di una ayer a nuestro querido hermano.
0: Ah, ok, bueno.
4: ¡Sanitas! ¡Tú no comes harina! ¡Basta para acá!
0: Ah.
3: Y me chingó un paquete.
0: Ahí está Pepe Salas. En cuestión de minutos llegará con ustedes. Mientras yo aprovecho ya para despedirme, que tengan excelente martes. En punto de las 14 horas he de regresar, pero con lo más relevante del medio del espectáculo. Vale, me voy con eso, que viene muy al estilo del Romantic Style. Me voy con Niga y eso es Te Quiero Baby Wow Wow Wow. Yo soy Liz Medina y en todas partes Ponte Exa. Adiós.

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6: Son las 11.
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1: Ahí está la voz del señor José Magán o Joe Magón. Qué raro canta esta versión, ¿va? Tu corazón, quiero decirte algo. Ahí está, no le hizo el favor el autotune. Es martes y de arte. Son las 11 de la mañana con 5 minutos, martes 19 de mayo. Y hoy vamos a seguir anotando a todas esas mamacitas hermosas para que participen en el Mamá con Suerte, que se llevará a cabo el próximo sábado 30 del presente, a partir de las 15 horas, las 3 de la tarde, en Plaza Paseo Los Mochis. Ah, oye, Salas, ¿entonces no puedo ir y sentarme en alguna mesa para jugar? Sí. Únicamente necesitan el pase para abordarnos en las mesas participantes. ¿Ok? Yo tengo un pase directo, que es por cortesía de nuestros queridos amigos de Big Bola Casino. Y también tengo la oportunidad de que se registren a nuestra línea telefónica o al WhatsApp. ¿Ok? Si gustan marcarme para anotarlas y participan en la rifa de los pases, 668-81-51-989. O si les es más fácil o más práctico, envíen un mensaje al 6681-130-989 con su nombre completo, con la colonia en la que viven, la que residen, y su edad. Ok, aquí tomamos el teléfono de su WhatsApp, 66-81-130-989. Y manténganse muy alertas, mamacitas hermosas, porque el pase directo lo haré en punto de las 12 del mediodía, para que estén muy pendientes en la línea, para que marquen cuando yo se los ordene. La primera mamá que entre su llamada tendrá el pase garantizado para que se siente y juegue con nosotros, y desde ahí y empiece a ganar, porque todos los bingos tienen premios en efectivo. Oh my gosh.
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1: 11-14.
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7: 11:18.
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0: Perfecto, ya estamos de retorno a través de la frecuencia exacta y bueno, vamos a tener las sugerencias del gentil auditorio para el tema de hoy. Uy, se ponen bravas las mujeres hermosas y los hombres tampoco se quedan atrás. Ahorita vamos a compartir esto, pero antes vamos a compartir con todos ustedes de un evento que se avecina este próximo 24 de mayo. Es un evento donde en otras ocasiones lo hemos compartido, hemos hecho la invitación, y en esta ocasión se encuentra con nosotros Fernando García Arredondo, que es el director de movilidad del CEVIDES, y nos da la invitación para todos aquellos que quieran participar en esto que es Pueblos y Paisajes rumbo a El Mavidi 2026. Fernando, bienvenido, ¿cómo estás, mano?
1: Contento, Pepe, contento de estar acá contigo, con todo tu auditorio, y sobre todo de traerles este gran evento que organiza Gobierno del Estado, el Ayuntamiento de Ahome y todas las dependencias, ISDE, Deporte, ISJU, para toda la gente de acá, de Los Mochis y sus alrededores, para irnos al Mavidi el próximo domingo 24 de mayo, irnos al Mavidi saliendo del CUM en bicicleta para disfrutar de un recorrido totalmente gratuito, porque no tiene ningún costo. Es una rodada recreativa para todas las familias, para todos los ciclistas, para todos los amantes del deporte y para todos los que nos están escuchando. Invitarlos el próximo domingo 24 saliendo del CUM.
0: ¿A qué hora?
1: A las 5:30 de la mañana es la concentración.
0: Tiene que ser, sí.
1: 5:30 de la mañana, 5:45 es el banderazo puntual de salida de ahí del CUM. Rumbo hacia Topolobampo y posteriormente finaliza la rodada en el Mavidi.
0: Ok, perfecto. Personas que se están preguntando en este momento, yo también lo hice en el out aquí mientras compartíamos información. ¿Y si no voy a llegar y en qué me voy a regresar? Todo está previsto.
1: Todo está previsto, totalmente cubierto. Pues llevamos, va a haber un carril especialmente para que sea totalmente segura. La rodada para todas las familias, para toda aquella persona que quiera vivir esta aventura. Pues llevamos barredoras, ¿no? Que son los carros de apoyo, de apoyo técnico, carros de apoyo técnico también de mecánica básica para desponcharse, me ponchó la bici, pues rápidamente se le brinda la atención. Y por supuesto, para el retorno, una vez culminando en el Mavidi, va a haber vehículos para tanto para las bicicletas como para las personas, para que todo el mundo se vaya a desayunar y a disfrutar de las maravillas que tiene este bello municipio de Los Mochis de Ahome.
0: Ok, Fernando, ¿qué se espera en términos de participación este domingo?
1: Mira, pues espera una rodada, una fiesta, una alegría, una convivencia totalmente, pues como lo dije, familiar. Se espera la participación de cientos de ciclistas en esta gran aventura de pueblos y paisajes.
0: Ahí no hay registros, es quien esté escuchando en este momento y se afilie en el próximo domingo, ¿no?
1: Mira, la gente puede llegar directamente al CUN, sin embargo, nosotros les invitamos a que se registren en un link que está en las páginas oficiales de Gobierno del Estado, del Ayuntamiento de Ahome, de la Secretaría de Bienestar y Desarrollo Sustentable, CEVIDES, y también las páginas por ahí del ISJU, del ISDE. Es importante registrarse porque tenemos sorpresas. Vamos a rifar bicicletas por ahí ya de gama profesional. De momento tenemos dos Specialized ya que están ahí listas para rifarlas con simplemente el hecho de participar. Totalmente gratuito, repito, y para todas las edades.
0: Ok, perfecto. Pues ahí está. El lugar, la hora, la seguridad, todo lo que se va a compartir. Y ahora, entre tantos paisajes, mi querido Fer, que tenemos aquí en entidad, alrededores, ¿por qué se eligió el Xolo Mavidi?
1: Ah, pues porque Ahome tiene todo, mi amigo. Ahome tiene todo, tiene playa, tiene manglares, tiene gastronomía, tiene paisajes únicos, y uno de ellos es el Mavidi. Entonces, pues no es la misma ir en el carro al Mavidi, a irlo disfrutando de una bici, sin contaminar, en familia, con amigos. Cuando el ciclista visita los pueblos, en este caso que vamos a pasar primero a Topolobampo.
0: ¿Cuántos esperan ustedes que digan tú? Cálculo más o menos.
1: Mira, yo estoy hablando de una rodada masiva, ¿no? Ahorita que platicábamos ahí con los demás compañeros y con los clubes de ciclistas, esperamos arriba de cientos de ciclistas, arriba de 600 ciclistas en esta gran fiesta familiar.
0: Y mucho apoyo ahí de vialidad, tránsito.
1: Sí, todo el apoyo de
0: Cruz Roja, todo esto, ¿no?
1: Cruz Roja, tránsito, protección civil, todas las corporaciones de federal, municipal, del estado, todas las corporaciones para brindar el apoyo en cualquier cosa que se presente, tanto mecánicamente como va a estar total, va a ser una ruta segura, pues totalmente cubierta.
0: Pues ahí está, invitación este fin de semana previo. Pueden pedir ahí la información en redes sociales, como lo dijiste, ahí hay un link o algún teléfono, o más práctico ahí en sus redes sociales.
1: Sí, también dejo un teléfono muy rápidamente, 6674-244932. Aquí le traemos toda la información adicional, 6674-244932. Y repito, las páginas de gobierno del estado, de la Secretaría de Bienestar, de Cevides, de la Secretaría de Turismo, del ISDE, del ISJU, en todos lados ya está sonando este gran evento, que por primera vez se va a hacer esta gran rodada acá en el Maviri, una rodada recreativa. Acá hay muchos eventos de ciclismo, de ciclismo, pero son en el enfoque deportivo. Esta es totalmente apta para todas las edades.
0: Ok, perfecto. Pues ahí está, invitación, pueblos y paisajes rumbo al Maviri 2026. Escuchamos al director de movilidad del Cevides, Fernando García Redondo. Fernando, que tengas un buen día y pues a ciclearle el próximo fin de semana.
1: A seguirle dando. Nos vemos en Maviri. A toda la gente que nos escucha, nos vemos en el Maviri en bicicleta el próximo domingo 24 de mayo, saliendo del CUM y finalizando precisamente allá en el Maviri con las rifas y con una gran fiesta ciclista. Muchas gracias.

Ahí está Bizarrap, Daddy Yankee, yo dando tremendo batazo musical con esto que es la sesión 666666. Fly away. Bueno, vámonos. 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
1: 11:31.
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1: 11:33.
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0: 779.
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7: 11:35. La jefa, viene la jefa. Oigan. Oigan. Mamitas hermosas, ¿quién quiere ganar su pase para jugar
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Ahí está la voz de Charly García. La despedida. 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

0: 11:50.
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0: Ahí está Manuel Churrillo y su bachata. 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Ahorita vengo.
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2: 11.56.
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4: Son las 12.
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2: Las 12:01 y una temperatura de 30. Ahí sí, déjenlo. Está haciendo calor. Va a estar muy bochornoso el día martes 18. Oye, por cierto, allá en Querétaro están muy contentos porque por primera vez visita esa bonita ciudad, hermoso. La CASU están diciendo aquí, vamos a ir a Querétaro, Pepe. Ah, pues qué bien. Cuídense mucho, por allá van, ya andan por allá. Oigan, pues hoy, a esta hora, el tema, híjuela, ¿será bueno, será malo? ¿Qué puntos? ¿Qué ventajas? Pero la pregunta es, ¿por qué la infidelidad? ¿Por qué los hombres buscan amantes? ¿Y por qué las mujeres también buscan su merequetenque?
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2: El merequetengue. ¿A dónde vas? Voy con el merequetengue, ahí va. Ah, la infidelidad. Un tema escabroso, ¿no? Muy, muy escabroso, muy complejo. Pero es un tema complejo porque siempre que se aborda desde diferentes puntos o perspectivas, en muchos casos las personas que buscan amantes, pues lo hacen porque tienen necesidades emocionales que cubrir, o sea, no están satisfechos de ese rubro. En algunos casos, cuando se busca pues al amante, la cómplice, pues puede ser un intento de resolver problemas que están por abajo del agua. Pero ¿qué lleva un hombre a tener un amante? ¿Se han preguntado ustedes, señoras bonitas, que han cachado a su hombre en alguna situación de estas merequetengueras? Pues bueno, esa infidelidad es la decisión que se toma cuando dicen, ¡engas! Oye, que la fulanita, fíjate que sí me hace ojitos, pues órale, voy a tener un amante. Pero todo esto puede ser motivos por muchas razones, tanto psicológicas como emocionales. En muchos casos, la infidelidad pues no es una solución efectiva a los problemas de una relación, llámese amaciato, concubinato, matrimonio, lo que sea. ¿Sí? Y esto puede causar, no puede, causa un gran daño emocional a todas las personas que se involucran. Pero también es muy importante ver, ¿sí?, abordar cualquier problema en la relación con la neta, con honestidad, te voy a decir la verdad, con comprensión, y considerar en algunos casos pues alguna terapia de pareja si se necesita ayuda adicional. Pero ¿tiene beneficios tener un amante? Esta parte está buenísima. Fíjense que sí, sí, tanto al hombre como a la mujer. Y eso, Pepe, no lo digo yo. Psicológicamente está documentado por qué las mujeres se consiguen un amante. Ahorita la checamos.

Y nos vamos con un pinche cumbión bien loco. Un pinche cumbión bien loco. Aquí está la voz de Ricky Martin. ¡Vuelve! Y la vuelve a hacer. Un majestuoso clásico lo convierte en esto. Cumbión loco, salsón sabroso.

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2: 12 con 12. 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
2: 12 con 14.

Dishes, una canción de, pues, la que no sale del foco del huracán, de la tormenta, la Britney. Este fue éxito, el Baby One More Time, por allá en 1997. Recuerdo cuando estábamos en Audio A. ¡Ay! Que hoy es la mejor, que anteriormente fue la norteñonga. Y bueno, esa canción sonaba en aquellos entonces, Dios de mi vida, 30 años para allá. 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
2: 12:21.
3: Y nos vamos a la década romántica de la música grupera, ahora mezclada con el pop, en la voz de Mon Laferte. Qué bonita canción, Nuestra Casa.

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1: 12:25.

0: Cállate y baila. Dice, ponme la de cállate y baila. Ahí está, Shit Up and Dance. Vamos a jugar el mono de alambre para ganar en el Mamá con Suerte. Hay que registrarse. Así que comuníquense 66-88-15-1989 para registrarla. Y ahí les va. La primera mamá que marque. A ver. Ahí está la línea disponible. La mamá que marque al 6688, ¿sí? 15-1989, que es el de cabina. Ahorita, la primera mamá que marque 6688. 15-19-89, le voy a dar el pase directo para que esté participando y gane miles, o tenga la posibilidad de ganar miles de pesos en efectivo en el Mamá con Suerte en los bingos. Todos los bingos tienen premio, ¿ok? Una cantidad muy considerable, así que a la primera mamá que marque en este momento, ahí está, no me voy a colgar, vamos a ver. ¿Quién es? ¡Hello! ¡Hola, hola! ¡Bueno, bueno!
1: ¡Bueno!
0: ¡Muchas gracias! Se le pasó ahí, la oportunidad de ganar. Otra llamada. 6688. Ahí está, pero no me cuelguen, por favor. Se siente feo, plebes. Ahí vamos a ver quién habla. ¿Aló? ¡Bueno! ¡Bueno! Bueno, bueno. No, no entra esa llamada, así que ahí está. Mamá que marque. Ahí está disponible otra vez. Le voy a dar la entrada. ¿Será la línea otra vez? A ver, vamos a ver aquí a las sordas sin meter... ¡Bueno! No, se corta. ¡Ay, no está línea! A ver. 6-6. Ahí está otra vez. Vamos a ver. ¡Hello!
1: ¡Bueno!
0: ¡Bueno! Bueno, bueno, no. ¡Ay! A ver, técnico electricista, celulitero, telefonero. Vengan a la cabina porque otra vez esta línea está valiendo...
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0: Es más, la primera mamá que me mande mensaje, no me voy a quedar con los brazos cruzados, me mande mensaje, pero audio, así que me diga, Pepito chulo, mi amor, ponte Exa, le voy a dar el pase directo, así que le cueste. Pepito chulo, mi amor, manda tu audio, 6681-130-989. Mientras, vamos con esto. Bueno, ahí escuché que entró un mensaje. Vamos a ver si es este. Ah, entraron dos. A ver, vamos a ver si la Valeria. Aquí dice que se llama Valeria. A ver, no es Valeria, pero vamos a escucharlo, a ver si lo dijo.
3: Ahí escuché que...
0: No, pues no mandó el... Mi amor. Pues no mandó el audio, pues nada más mandó el lo que yo usted dice. A ver, aquí lo voy. A ver.
4: Pepito chulo.
0: A ver, comunícate. Bueno, mándame tu nombre completito, por favor. Nombre completo, colonia en la que vives, en la que escuchas, tu edad y ya estás adentro. ¿Va? Muchas gracias. A ver qué mandó después. A ver, aquí está otra. Vamos a ver que cómo lo dijo, que también, pues.
4: Pepito chulo, mi amor, el más guapo. ¡Ay! Yo quiero el pase.
0: Ay, chiquis triquis. Suertudote yo. A ver, aquí está otra.
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0: No, le creo más a Doña Cuca, ¿va? No. Estuvo bonito, ¿eh? Mira, qué bonito. Checa, mira.
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1: 12.33.
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7: 12:36.

Ahí está, un clasicazo del príncipe de la canción en voz de Juan Solito, Piel de Azúcar. 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

0: 82-27-79.
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2: ¡Vámonos! ¡El tiempo se agotó! Y bueno, pues, ¿quién? A ver, ¿quién ya está dentro del Mamá con Suerte? Nuestra querida María Félix, María Guadalupe Félix Rodríguez, ¿no? Se aventó un bonito ahí este audio. Ya estás adentro. Y quienes mandaron su audio participan mañana, ¿eh? No crean que se quedan afuera. Muchísimas gracias. Pues ya me voy con permiso, pero antes les recuerdo que los amigos de Bambinos Pizza tienen ricas pizzas, una gran variedad de sabores y también tienen sus complementos para que los prueben, para que las acompañen. 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Para pasarla de poca, le dijo la Cani García. Me voy con el flashback, permiso.
3: El ayer lo revivimos en...

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1: ¿Qué tal? ¿Cómo le va? Muy buenas tardes. Mucho gusto en saludarle. Soy

0: Víctor Torres, es la una en punto y esta es la información más relevante registrada en las últimas horas en línea directa. Esta es la segunda emisión del noticiero de Sinaloa que transmite en vivo a través de las estaciones de radio del grupo RSN. Estamos en la cobertura estatal, estamos llegando a los 20 municipios de Sinaloa a través de las frecuencias radiales de RSN. Y más allá, mucho más allá, estamos en las redes sociales, transmitiendo en vivo en YouTube, en Facebook y la red social X. Te recuerdo las alertas informativas de línea directa en el canal de noticias de WhatsApp. Y si tienes algún reporte, alguna denuncia o comentario, tenemos activo ya el WhatsApp de servicios 66710288 36. Es el WhatsApp de línea directa y puedes enviar tu reporte también de fallas de servicios con mensaje de texto, foto, video, la dirección exacta, por favor, les suplicamos la dirección exacta para darle rapidez a sus reportes. Calle, número si es posible, entre calles, colonia, ciudad y municipio. Muy importante estos datos para que llegue lo más rápido posible al área que corresponda, los tres órdenes de gobierno. Tenemos línea directa con los tres órdenes de gobierno para hacer llegar tus reportes, tus denuncias y bienvenidos los comentarios. 66710288 36, el WhatsApp de línea directa. Y hoy, en las noticias. Ataque directo en Mazatlán, asesinan a una mujer al llegar a un coto residencial. Iba de regreso tras dejar a sus hijos en la escuela. Hombres armados le interceptaron en el portón de acceso del fraccionamiento Real del Valle y le dispararon directamente. En la zona centro del estado, la violencia sacude ahora la colonia Santa Rocío, en Culiacán. Dos hombres fueron asesinados a balazos dentro y fuera de un domicilio al poniente de la capital. Autoridades desplegaron un fuerte operativo, no hay detenidos. En otro operativo militar en Concordia, del Ejército y Guardia Nacional detienen a un hombre armado en la zona serrana de Copala. Aseguran armas, cartuchos y equipo táctico. Vamos con los detalles de la información. Iniciamos en Mazatlán con este atentado criminal y vamos contigo, Francisco Ramírez. Buenas tardes.
1: Buenas tardes, Víctor. Buenas tardes al auditorio. Cuando llegaba de dejar a sus hijos en la escuela, una mujer fue asesinada a balazos en la entrada de un residencial privado del fraccionamiento Real del Valle, al norte de la ciudad de Mazatlán, la mañana del martes 19 de mayo. De acuerdo a los primeros informes en el lugar de los hechos, la conductora de un vehículo Toyota Camry color rojo venía llegando de la escuela y al estar aguardando que la puerta principal se abriera automáticamente, hombres armados llegaron y abrieron fuego a donde estaba ella en el asiento del conductor y a la altura de la ventanilla. Luego de realizar el atentado a balazo, los hombres armados huyeron y recargada sobre el asiento del conductor quedó el cuerpo de la mujer. Hasta el momento se desconoce si a la mujer la venían siguiendo o ya la estaban esperando cerca de la entrada al coto privado. El reporte al número de emergencia se registró cerca de las 7:40 horas de la mañana y acudieron rápidamente elementos preventivos como primer respondiente, quienes al ver los hechos acordonaron el lugar, así también paramédicos, quienes confirmaron que la mujer no contaba con signos vitales. También hicieron su arribo elementos del Ejército, Marina y de la Policía de Investigación de la Fiscalía, quienes ampliaron el cordón amarillo. Personal pericial y de investigación de la Fiscalía General del Estado realizaron las diligencias correspondientes antes del levantamiento del cuerpo para ser trasladado al servicio médico forense. Los familiares que acudieron al lugar la identificaron con el nombre de Perla Saraí, de 35 años y vecina de ese coto privado. Es el reporte, Víctor.
0: Sí, ¿a qué hora se recibió el reporte, decía Francisco?
1: Alrededor de las 7:40 horas de la mañana, Víctor.
0: Se iba regresando de dejar a sus hijos en la escuela. Estaba esperando que se levantara la pluma del ingreso al coto residencial cuando le interceptaron. Pues todo parece indicar, a reserva de las primeras investigaciones y las conclusiones que sacarán los expertos y los peritos, pues es que llegaron directamente, ¿verdad?
1: Así es. Aquí la duda, y va a ser contestada muy rápido por los videos, porque mientras ella estaba esperando que el portón principal se abriera, ahí llegaron y la atacaron por el lado de la ventanilla del conductor. Todo hace suponer que los balazos fueron ahí a quemarropa, a la altura de la cabeza, quedando sin vida. Y hay, Víctor, hay cámaras así en puro frente de donde sucedieron los hechos y en otros lados de la misma entrada al coto privado, por lo que ahí van a ver las personal de investigación de la fiscalía cómo sucedieron los hechos.
0: Pues esperemos que esté funcionando el sistema de videovigilancia de ese coto privado, y porque tendrá la fiscalía elementos muy valiosos para de esta investigación y tratar de ubicar al o los pues autores de este crimen. Qué preocupante, ¿verdad? Preocupante porque lo que estamos viendo no solamente es Culiacán, es Mazatlán, y en ocasiones es mucho más violencia en Mazatlán. Este tipo de violencia, una mujer atacada a plena luz del día en un sector residencial, justo cuando regresaba de dejar a sus hijos en la escuela, sí. Más allá del hecho policiaco, y es que no queremos dejar pasar estas tragedias como si fuera una nota más. Este caso refleja, pues, cómo la violencia, Francisco, está alcanzando momentos y niveles y espacios que antes parecían cotidianos. Ya en Mazatlán, pues también la gente dice, oye, ya estamos, yo he escuchado expresiones, perdóneme usted, pero en Mazatlán dice, oye, estamos peor que en Culiacán. Pues yo no sé si estarán peor, pero están muy parecidos a la situación en Mazatlán, porque a plena luz del día este tipo de crímenes, pues sí, francamente, este asesinato de Perla Saraí vuelve a sacudir a la sociedad mazatleca, verdaderamente preocupante, Francisco.
1: Así es, Víctor, sobre todo en ese sector conocido como del Real del Valle, es un fraccionamiento, se puede decir, de clase media alta, y también hay hechos que suceden en ese mismo fraccionamiento, como robo cotidiano de vehículos, motocicletas, Víctor, que muchas veces no se denuncian, o se denuncian y no salen a la luz pública, también por miedo de las mismas personas, porque enfrentan a una persona que la está amenazando con una pistola, y pues que cede las llaves y el vehículo, y pues hay veces denuncias y hay veces que no.
0: Sí, pues aquí estamos viendo a una madre asesinada a balazos en la entrada del lugar donde vivía, en medio de zonas habitacionales. Ahí está la imagen del acceso principal a este coto privado. El impacto social, el impacto de los vecinos, en plena luz del día, no solo se pierde una vida, aquí estamos hablando de que se rompe la seguridad de todo un sector en Mazatlán. Si esto hacen a plena luz del día, la pregunta es, pues, ¿qué tienen que hacer las autoridades ante esta situación, ¿no?
1: Así es, Víctor.
0: Muy lamentable, y bueno, pues, la tragedia de enlutece de nuevo a una familia sinaloense. ¿Sí?
1: Así es.
0: Es terrible lo que ha pasado. No hay indicios de que haya sido un intento de robo de vehículo, ¿verdad?
1: No, Víctor, todo hace suponer que fue un ataque directo. Llegaron hacia donde la ventanilla del conductor y ahí le dispararon. Comentarte, Víctor, que al parecer deja 4 hijos.
0: Sí, la mujer. Terrible, terrible. Y menores, ¿no? Pues todos.
1: Menores.
0: ¿Qué edad tenía
1: ella? 35 años, es lo que se maneja en el parte oficial. Oh.
0: Qué barbaridad. Qué tristeza. De nuevo, no quisiéramos darle estas noticias, pero pues es lo que está pasando. La realidad, no podemos cerrar los ojos ante esta barbarie que estamos padeciendo todos, sobre todo centro y sur del estado. Bueno, esta tarde hablaremos de cómo ha repuntado la violencia cuando se creía que esto ya estaba, pues, de bajada, ¿no? Pues no. Ya ve usted, Culiacán y Mazatlán, no. No hay nada que podamos decir, ya podemos estar más tranquilos. No, con estos crímenes, pues hombre, ¿qué podemos decir? Muchas gracias, Francisco.
1: Buenas tardes.
0: Buenas tardes, esto en Mazatlán, Francisco Ramírez. Vamos con Alfredo Beltrán, mientras tanto siguen los operativos de las autoridades federales. Alfredo, buenas tardes.
2: Muy buenas tardes, Víctor, muy buenas tardes al auditorio. Un sujeto fue detenido con armamento, ropa táctica, cargadores, miles de cartuchos y artefactos explosivos de fabricación artesanal en un operativo llevado a cabo en el municipio de Badiraguato por parte del ejército mexicano. Y aquí en Culiacán también se detuvo a 2 civiles con armas y dosis de droga. La Secretaría de Seguridad y Protección Ciudadana dio a conocer este martes 19 de mayo los resultados que se registraron en los municipios de Badiraguato y la capital del estado. En el primero de ellos, según el comunicado, elementos de la Secretaría de la Defensa Nacional, al realizar recorridos, detectó una persona que vestía una camisa camuflajeada y armas de fuego en Badiraguato. El personal castrense logró su detención y al revisar la zona también encontraron 4 armas de fuego, 33 cargadores, 1121 cartuchos, 4 artefactos explosivos improvisados, 6 chalecos tácticos, 5 placas balísticas y 11 prendas tácticas, uniformes tácticos al parecer apócrifos y camuflajeados. Aquí en Culiacán también se emprendieron hechos preventivos y fue en la colonia Obrera Campesina en donde elementos del ejército junto con Guardia Nacional, Policía Estatal Preventiva, detuvieron a 2 personas a bordo de una motocicleta a quienes les encontraron 2 armas cortas, 2 cargadores y diversas dosis de droga, al parecer marihuana. Y un hecho también distinto, se logró asegurar 2 ametralladoras, 3 cargadores, 309 cartuchos y diversas dosis de marihuana. Estos hechos reportados por parte del ejército mexicano en lo que son los resultados de los operativos. Víctor, este es el reporte.
0: Muchas gracias, Alfredo.
2: Muy buenas tardes.
0: Buenas tardes. Ya se incorporó a la comandancia de la novena zona militar el general Islas. Julio César Islas, hoy participó ya en la mesa de seguridad estatal. Vamos contigo, Sandra Solís, buenas tardes.
3: Buenas tardes, Víctor, buenas tardes a la auditoria. Así es, a partir de este martes se incorporó a la mesa de seguridad estatal el general de brigada Julio César Islas Sánchez, quien está por tomar protesta como nuevo comandante de la novena zona militar en Culiacán, informó la gobernadora Geraldine Bonilla Valverde. En entrevista en Villa Juárez, Navolato, la gobernadora comentó que en la sesión de la mesa de seguridad se refrendó el compromiso en la coordinación entre las Fuerzas Armadas y Gobierno del Estado en materia de seguridad. Escuchemos.
4: El día de hoy conocimos al nuevo comandante de la novena zona militar, el general Islas, que estuvo presente en la mesa de seguridad, donde estuvimos abordando, como siempre, la coordinación con los 3 órdenes de gobierno. Vamos a mantenerla, vamos a reforzar la seguridad y seguiremos trabajando en beneficio de las y los sinaloenses.
3: La gobernadora señaló que el cambio en la comandancia de la novena zona militar se debe a la operación interna de la Secretaría de la Defensa Nacional y mencionó que desconocen la fecha en la que se llevará a cabo este evento protocolario para la toma de protesta de Julio César Islas como nuevo comandante de la novena zona militar. Mi reporte, Víctor.
0: Bien, pues esto ya ayer Línea Directa le informó del cambio. Se han hecho algunos movimientos en la novena zona militar, pero en su momento los dará a conocer el nuevo comandante, el general Islas. Muchas gracias. Gracias, Sandra.
3: Buenas tardes.
0: Buenas tardes. Y en Guasave, la violencia familiar, violencia contra las mujeres, sigue preocupando esta situación. Vamos contigo. Ararac Salomón, saludo en Guasave. ¿Cómo estás? Buenas tardes.
5: ¿Qué tal, Víctor? Buenas tardes. Saludos al auditorio de Línea Directa. En menos de 12 horas fueron reportados durante el transcurso del lunes 5 casos de violencia familiar en diferentes sectores de esta ciudad y comunidades rurales, movilizando a la célula de reacción inmediata con perspectiva de
0: género. Estamos viendo precisamente la unidad de género. Guasave ha estado trabajando seriamente en la atención de la violencia familiar, pero son muchos los casos que se siguen presentando. Decías que en menos de 12 horas, sí, hablando de este lunes, ya el registro verificado, ¿cuántos casos? Decías 5 en 12 horas.
5: Sí, Víctor, 5 casos fueron reportados tan solo el día de ayer, de acuerdo con las autoridades. El primero fue a las 11:10 horas por una vecina de la colonia Ocoro que señaló a su cuñada y su cuñado de ejercer violencia psicológica en su contra. A las 15 horas también otra vecina de la sindicatura de Nío acusó a su hijo de agredirla física y psicológicamente. A las 16:30 horas se tomó el reporte por parte de un hombre que señaló a su pareja sentimental de ejercer violencia patrimonial en su contra. Un poco más tarde, a las 17:55 horas, una vecina del fraccionamiento Santa María denunció a su nuera de violentarla psicológica y patrimonialmente. Y finalmente, a las 22:17 horas, agentes municipales atendieron el reporte de una vecina de la comisaría de Gabriela Ibasolano, quien denunció a su cuñada por violencia psicológica en su contra. Todos estos casos fueron atendidos por las autoridades especializadas en violencia doméstica y orientaron a las víctimas para que acudieran ante la Fiscalía General del Estado a interponer la denuncia correspondiente. Víctor, el reporte.
0: Ahí están los casos. Bueno, pues hay que atenderlos todos y dar la protección a las víctimas, y ahí es donde debe esforzarse un poco más la autoridad en todo el estado. Muchas gracias, Aranac.
5: Buenas tardes.
0: Buenas tardes. Las reformas a la ley de seguridad Esto también es para proteger a las mujeres. Incluso mujeres policías han estado trabajando en este sentido a través de algunos organismos. Y vamos contigo, Jessy Jáuregui. Hablaste con Dignora Valdés. Buenas tardes.
6: Buenas tardes, Víctor, auditorio de Línea Directa. Como un importante avance para las mujeres, pero también de las mujeres dentro de las corporaciones policiales, calificó la activista feminista y agente municipal de AOME, Dignora Valdés López, la aprobación de las reformas a la Ley de Seguridad Pública.
0: Se nos cortó la comunicación. Estamos viendo precisamente en la imagen, en Línea Directa Televisión, a Dignora Valdés. Como ya comentaba Jessy, ha hecho pues un trabajo constante a pesar de las adversidades, ha sabido seguir adelante en esta lucha, y bueno, se han estado trabajando en esta ley de seguridad pública, las reformas que se han planteado a través del Congreso del Estado, y regresamos contigo, Jessy, para concluir el reporte. Tú tienes más detalles en cuanto a los a las sanciones que se han establecido para estos casos.
6: Así es, Victoria, es muy importante señalar porque justamente esas reformas lo que buscan son tres puntos específicos. El tema de que ya se institucionalizan las unidades de género en todos los municipios, además de que va a haber paridad de ascensos y promociones dentro de las corporaciones policiales, pero lo más importante es que se van a endurecer los filtros contra violentadores que quisieran entrar a las corporaciones policiales en Sinaloa, tanto en los municipios como en el estado.
7: Uy, para mí es un logro ver una luz al final del túnel, como luego dicen. ¿Por qué? Porque esto es visibilizar lo que en tantos años hemos venido hablando de las corporaciones, en las que en algunas ocasiones se sabe y simple y sencillamente no se hace nada. Entonces ahora esperemos, y por supuesto que dentro de lo que nos toca, estaremos supervisando que esto se lleve a cabo.
6: Y ese es el compromiso que hizo Víctor, la activista, vigilar que se lleve a cabo, sobre todo el tema de que en verdad deudores alimenticios o violentadores no formen parte de las filas de las corporaciones policiales.
0: Lo importante es que se genere un movimiento que respalde estas reformas. Las reformas por sí solas no resuelven estos abusos, no los evitan, no los sancionan. Hay que generar todo un movimiento social, un cambio en ese sentido. Y bueno, pues me parece que ya un paso importante se ha dado. Vamos a dar seguimiento a todo esto. Muchas gracias, Jessy. Buenas tardes. Vamos con Laura Galván. Y es que tenemos, mire, se han estado presentando situaciones de calor de extremo en algunos municipios del estado, lo que hace pensar que pues ya tenemos de nuevo la sequía. Y en algunos municipios no hubo, digamos, un periodo en que se pueda decir se terminó la sequía. Han continuado con escasez de agua durante varios meses, vemos municipios de la zona serrana sobre todo, y en el caso de los del sector ganadero, pues es el que más está sufriendo. Ya se están viendo los estragos en el sector pecuario, en la zona sur del estado, por la falta de agua y la falta de alimento. Vamos con Laura. Buenas tardes, Laura.
8: ¿Qué tal, Víctor? Buenas tardes. Buenas tardes, amigos del auditorio. Un llamado urgente de ayuda es el que hizo la Asociación Ganadera Local de San Ignacio, debido a que en la actual temporada de estiaje ya se ha registrado el deceso de más de 100 cabezas de ganado vacuno, lo que representa una grave afectación para la economía local. Así lo dio a conocer el presidente de la Asociación Ganadera, José Eleazar Estrada Bastidas, quien dijo que la mayor afectación se ha registrado en las comunidades de Tolosa y El Chaco, en donde los productores de carne y leche están en el desespero. Así lo escuchamos.
9: Ahorita lo principal es la sequía, falta de agua y falta de comida. Pero tenemos además un caso extraordinario. En las comunidades de Tolosa, El Chaco, ahí hubo más de 100 muertes de reses en estos momentos. Todavía no terminamos de contabilizar la mortalidad de vacas por falta de agua. Es grave.
8: El dirigente ganadero de San Ignacio dijo que para hacer frente al estiaje y ante el pronóstico de que no se ven lluvias en lo inmediato, los productores requieren un apoyo emergente para poder salir adelante ante las pérdidas registradas y que podrían ser mayores. Además dijo que está gestionando con la autoridad municipal y estatal que les faciliten maquinaria para la construcción de bordos abrevaderos que permitan almacenar agua para la siguiente temporada, aunque de momento el panorama es por demás complicado. Víctor, es mi reporte.
0: Muchas gracias, Laura.
8: Buenas tardes.
0: Buenas tardes, a la espera de las lluvias, pero en mayo no hay pronóstico de lluvias importantes para Sinaloa. Ojalá que tengamos ya pronto lluvias, principalmente en la zona serrana, donde más afectado está prolongada sequía. Vamos a una pausa, volveremos con la información de seguridad. En la zona centro del estado, la violencia vuelve a sacudir a Culiacán, esta vez la colonia Santa Rocío. Dos hombres fueron asesinados dentro y fuera de una casa. Ya tendremos aquí esto y más en información de seguridad. Continuamos.
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0: Es la 1:24, vamos con más información. Vamos con Xiomara Ramírez, está en Culiacán el dirigente de Movimiento Ciudadano, del partido Movimiento Ciudadano, Jorge Álvarez Maínez. Vamos contigo, Xiomara, buenas tardes.
1: Buenas tardes, Victoria, auditorio de Línea Directa. Así es, en busca de ser un puente entre la ciudadanía y la política en la toma de decisiones, el coordinador nacional del partido Movimiento Ciudadano, Jorge Álvarez Maínez, encabezó en Culiacán la instalación del Consejo Consultivo Pensando en México, en Sinaloa, en el evento que se llevó a cabo la mañana de este martes en la capital, en un conocido hotel de Culiacán que acaba de terminar. Expresó que este consejo está conformado por personas representativas de la sociedad sinaloense, involucradas en la empresa privada, construcción, agricultura y otros sectores. Señaló que Sinaloa es un estado referente de desarrollo y en esos momentos necesita de México para salir de la situación que enfrenta derivado de la inseguridad. Escuchemos.
2: A todas las consejeras y consejeros que hoy se han integrado a estos trabajos, es gente muy representativa de lo que es la sociedad sinaloense, no solamente a nivel regional, gente del sur, de Sinaloa, de Mazatlán, de Culiacán, obviamente.
1: En el evento se le tomó protesta a los consejeros, entre esos a Daniel Blanco como presidente, Jesús Ramón Cruz Macías, Edgar Iván Huerta, Edna Fompayán y también Mirna Nereida Medina Quiñones. Esa es mi información, Víctor.
0: Muchas gracias, Xiomara. Gracias, buenas tardes. Y vamos ahora a la información de seguridad.
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0: Iniciamos en la zona centro del estado con la información de seguridad de las últimas horas. Vamos con Tere Navia. Tere, buenas tardes.
4: Buenas tardes, Víctor, auditorio de Línea Directa. Asesinado a balazos, fue localizado un hombre en una de las calles de la colonia Emiliano Zapata durante la mañana de este martes. El occiso no ha sido identificado y se dio a conocer que vestía un short, playera, y su cuerpo estaba boca abajo en la calle José Rentería, entre Tierra y Libertad y Boulevard Plan de Ayala. El hallazgo se registró minutos antes de las 7 de la mañana y generó la movilización de elementos del ejército mexicano, quienes confirmaron este homicidio, por lo que procedieron a delimitar el perímetro y notificaron a personal de la Fiscalía General del Estado, quienes llevaron a cabo las diligencias correspondientes, y finalmente el cuerpo fue retirado al servicio médico forense, donde se le realizará la necropsia de ley a espera de que sea reclamado por sus familiares. En otra información, Julio César, de 50 años de edad, y José Rey, de 42, fueron los dos hombres asesinados al interior y exterior de un domicilio, esto en el fraccionamiento de Santa Rocío, al poniente de Culiacán, durante esta mañana. El doble homicidio se registró alrededor de las 6 de la mañana en la calle Monte Ararat, cuando presuntamente estos hombres se dirigían a trabajar y fueron atacados por al menos un sujeto desconocido. Al sitio se trasladaron elementos del ejército mexicano, quienes confirmaron este doble crimen, por lo que el perímetro fue asegurado y se dio aviso a personal de la Fiscalía General del Estado, quienes se hicieron cargo también de las indagatorias correspondientes, y los cuerpos fueron retirados al CEMEFO, donde se espera que sean reclamados por sus familiares. Así la situación, Víctor.
0: Hasta ahorita la situación en Culiacán. Muchas gracias, Tere Navia. Vamos a regresar a la zona sur. La ciudad es que se ha concentrado este repunte de la violencia en Sinaloa, en centro y sur del estado. Tenemos otro operativo en Concordia. Vamos contigo, Francisco Ramírez.
5: Buenas tardes, Víctor. Buenas tardes al auditorio. Luego de varios reportes de supuestos enfrentamientos entre bandas de la delincuencia organizada en la zona de Copala, Concordia, elementos militares aseguraron a un civil, a quien le aseguraron armas, cartuchos y equipo táctico. De acuerdo a un comunicado de la Secretaría de Seguridad y Protección Ciudadana del Gobierno Federal, del martes 19 de mayo, fue en recorridos terrestres de seguridad y vigilancia por las inmediaciones de la comunidad serrana de Copala, del municipio de Concordia, donde elementos del Ejército Mexicano y de la Guardia Nacional al parecer localizaron un supuesto campamento. Al llegar al lugar, ubicaron y detuvieron a un civil que al parecer estaba resguardando esa zona o lugar. Al revisar el sitio, encontraron 3 armas largas, 4 cargadores, 450 cartuchos y 2 chalecos tácticos. Luego de realizar recorridos por las cercanías, no lograron ubicar a más civiles armados, por lo que estimaron que al notar la presencia de los elementos militares, se retiraron del lugar. El gobierno federal informó que tanto tanto el hombre detenido como las armas, cargadores y municiones aseguradas fueron puestos a disposición del agente del Ministerio Público Federal de la Fiscalía General de la República para las investigaciones correspondientes. Este fin de semana y el lunes 18 de mayo, los habitantes de la comunidad de Copal estuvieron reportando fuertes enfrentamientos armados en los alrededores, donde se estaban escuchando balazos, por lo que pedían la presencia de las Fuerzas Armadas. Es probable que los elementos del Ejército y de la Guardia Nacional, que están ahí destacamentados en la cabecera municipal de Concordia, hayan atendido este reporte ciudadano. Es el reporte, Víctor.
0: Sí, bueno, estas denuncias que está recibiendo del Ejército, en este caso, es la institución que más, digamos, confianza ha generado con los llamados a los ciudadanos para que reporten, Francisco, pues se parece que está dando resultados, ¿eh?
5: Así es, Víctor. Se tuvo este aseguramiento, esta persona con 3 armas largas, cargadores y más de 450 cartuchos. La gente sigue reportando presencia de gente armada, se escuchan balazos y todo. En esa área en específico, lo que es Copala, Palos Blancos y esa zona de la serranía de Concordia, sí, es donde últimamente han estado haciendo reportes las mismas personas, por el miedo que generan el estar escuchando disparos de arma de fuego.
0: Esas denuncias son anónimas, marcando el 089. 089. Sí. Y hay teléfonos del Ejército, pero bueno, es lo más práctico, 089, ¿no? Muchas gracias, Francisco.
5: Buenas tardes, Víctor.
0: Francisco Ramírez, buenas tardes. Es lo más reciente en la información de seguridad.
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0: La Secretaría de Relaciones Exteriores explica por qué está solicitando pruebas para proceder a las peticiones de extradición por parte del gobierno de Estados Unidos. Vamos contigo, Manuel. Manuel Aceves, buenas tardes.
6: Efectivamente, Víctor, este fue uno de los temas en la mañanera ante la solicitud presentada por Estados Unidos para la detención provisional del gobernador con licencia de Sinaloa, Rubén Rocha, y otros 9 exfuncionarios sinaloenses. El gobierno defendió públicamente esta postura de exigir pruebas, información complementaria antes de avanzar cualquier procedimiento. Durante la conferencia La Mañanera del Pueblo, el encargado de la Secretaría de Relaciones Exteriores, Roberto Velasco Álvarez, expuso que el marco legal permite a México solicitar pruebas adicionales y realizar una revisión exhaustiva.
0: Se está cortando, precisamente estamos ahí con la imagen de la explicación pertinente por parte del representante de la Cancillería. Dice, bueno, pues son procedimientos que están establecidos en los acuerdos bilaterales, en los acuerdos comunes para el combate del crimen organizado, Manuel.
6: Sí, efectivamente, Víctor, Velasco explicó que el tratado de extradición entre México y Estados Unidos contempla la posibilidad de solicitar información complementaria cuando una petición de detención provisional no cumple con los elementos necesarios. Detalló que los artículos 11 y 12 del tratado permiten a ambas naciones pedir mayor información en cualquier etapa del proceso, mientras que el artículo 17 de la Ley de Extradición Internacional Mexicana obliga a verificar con claridad el delito imputado y la existencia de una orden de aprehensión antes de proceder. Según el funcionario, cuando la descripción del delito resulta vaga o insuficiente, México no tiene tiene la facultad de pedir mayores elementos antes de turnar el caso a la Fiscalía General de la República y posteriormente ante un juez federal. Más detalles en Línea Directa, portal.com.
0: Muchas gracias, Manuel.
6: Gracias. Buenas tardes.
0: Buenas tardes, Manuel Aceves. Vamos a una pausa, volveremos con más información. Usuarios de energía eléctrica toman las oficinas de Comisión Federal de Electricidad en Los Mochis y en Guasave. También se manifestaron de nuevo, y es que no quieren prórroga ni quieren facilidades para pagar. Están pidiendo que se revise para que verifique la CFE si el consumo es real, y entonces que haga las consideraciones pertinentes. Bueno, es lo que están pidiendo los usuarios. La Comisión Federal de Electricidad ya dijo que no va a suspender el servicio en aquellos usuarios que soliciten aclaraciones. Ya tendremos esto y más cuando estemos de regreso. Continuamos.
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0: Es la 1:38. Vamos con más información. Exigen solución ante recibos impagables de energía eléctrica. Esto es en Los Mochis. Vamos con Mireya Trejo. Mireya, buenas tardes. Bueno, vamos a ver, mientras recuperamos el enlace con Mireya Trejo, vamos a ver imágenes de esta manifestación hoy en Los Mochis. Usuarios de la Comisión Federal de Electricidad tomaron las oficinas. Exigen no prórrogas ni facilidades para pagar. ¿Qué es lo que están pidiendo, Mireya? Vamos contigo.
1: Sí, Víctor, muy buenas tardes, auditorio de Línea Directa. Pues los usuarios de la Comisión Federal de Electricidad tomaron las oficinas de esta paraestatal el día de hoy para exigir solución definitiva en los altos cobros de los recibos de la luz, ya que se han elevado demasiado las facturaciones por consumo de energía. Desesperados porque los empleados lo único que les responden es que tienen que pagar y solo les ofrecen convenio de prórroga para que paguen. Los usuarios, pues lo que quieren es solución. Por ello, se amontonaron en la puerta principal de acceso e impidieron el paso a los clientes para presionar que los directivos les ofrezcan solución. Eso propició algunas discusiones con usuarios que querían ingresar a las instalaciones, pero terminaron pagando los cajeros automáticos o cefemáticos del área de autopago, Víctor.
0: Bueno, pues esto es en Los Mochis. Gracias, Mireya. Gracias. También se manifestaron en Guasave de nuevo. Manuel Rodríguez, vamos contigo. Buenas tardes.
2: Buenas tardes, Víctor. Buenas tardes al auditorio de Línea Directa. Ningún plazo o prórroga para pagar los excesivos cobros e impagables de energía eléctrica en Guasave es suficiente. Lo que quieren manifestantes es que se reconsideren los recibos de luz que llegaron este periodo. Así lo afirmó Abel Urías, luchador social que también es invidente. Bajo la consigna de Queremos Respuesta, decenas de vecinos de las colonias Tierra y Libertad, Jardines del Valle y 17 de Mayo se manifestaron y tomaron de nueva cuenta las oficinas de la CFE la mañana de este 19 de mayo por las inconformidades generadas a raíz de los cobros desproporcionados de luz. Los costos que están efectuando dentro de la paraestatal están disparados e irracionales, dijeron, pues algunos recibos vienen de 7 hasta 10 veces más que en periodos pasados. Esa es la información, Víctor.
0: Muchas gracias, Manuel. Gracias. Vamos con Blanca Peinado. También se pronunció la presidenta del Centro Empresarial del Valle del Fuerte sobre esto mismo. Blanca, buenas tardes.
3: Buenas tardes, Víctor, y auditorio de Línea Directa. Los altos cobros por parte de la Comisión Federal de Electricidad afecta a la economía de la población y de los negocios en Sinaloa. No son sostenibles las tarifas que se aplican frente a las altas temperaturas la mayor parte del año, opinaron la presidenta del Centro Empresarial del Valle del Fuerte y el presidente de la Cámara Nacional de Comercio en la localidad, Simón Enrique Dorado Huitrón. Es el reporte.
0: Muchas gracias. Gracias, Blanca. Vamos con Gabriel Ruiz. ¿Y qué propone, qué plantea el presidente municipal de AOME? Gabriel, buenas tardes.
4: Buenas tardes, Víctor. Auditorio de Línea Directa, el alcalde Antonio Menéndez del Llano Bermúdez comentó que la CFE debe analizar si adelanta, aumenta o conserva la tarifa 1F en Sinaloa. El edil indicó que entiende el malestar de los usuarios por los altos cobros en la facturación de los meses del mes de abril y mayo. Añadió que el subsidio en su momento, Víctor, fue analizado y determinado que entrara en vigor a partir de mayo. Sin embargo, con el clima que ha sido cambiado, obligó a los usuarios a encender antes de tiempo y que iniciara la entrada en vigor de la tarifa 1F, y es por eso que algunos recibos llegaron caros, pero pide a la CFE que reconsidere la tarifa 1F.
0: Eso es lo que está pidiendo el alcalde de AOME. Muchas gracias, Gabriel. Vamos ahora con Juan Escutia. Está en marcha en Mazatlán el Congreso, es el segundo Congreso Internacional de Marketing. Juan, buenas tardes.
5: Buenas tardes, Víctor. Buenas tardes al auditorio. Así es, con el objetivo de que los estudiantes encuentren la inspiración y el camino que deben seguir en el ámbito del marketing, este martes dio inicio de manera oficial el segundo Congreso Internacional de Marketing CIMA, que se llevará a cabo este 19-20 de mayo en el Polideportivo de la UAS. Al encabezar el evento, Daniel Omar Nieves Lizárraga, director del CIMA 2026, precisó que el Congreso es organizado por estudiantes y docentes de la Facultad de Ciencias Económicas Administrativas de Mazatlán, de la Universidad Autónoma de Sinaloa, con el apoyo del Cuerpo Académico Gestión de las Organizaciones y Tendencias Administrativas GOTA. En el CIMA 2026 se espera la asistencia de cerca de 500 alumnos de la UAS, así como de otras universidades del Estado, quienes aprenderán de los expertos en marketing que ofrecerán diversas conferencias. Es el reporte, Víctor.
0: Muchas gracias, Juan. Continuamos con Sabas Espinosa, de la región del Ébora. Continúa la entrega de las tarjetas de bienestar a personas con discapacidad que también ya están recibiendo su apoyo. Vamos contigo, Sabas. Buenas tardes.
6: ¿Qué tal, Víctor? Muy buenas tardes y buenas tardes también al auditorio. La Secretaría de Bienestar realizó este martes la entrega de 202 nuevas tarjetas bancarias del programa de pensión para personas con discapacidad en Salvador Alvarado. dirigidas a personas que recientemente concluyeron su proceso de incorporación al padrón de beneficiarios. La jornada estuvo encabezada por la directora regional Patricia López Aguilar, quien explicó que las tarjetas corresponden a personas que realizaron su solicitud durante el periodo de registro abierto en marzo y que ahora podrán contar con el instrumento bancario para recibir el apoyo económico federal. La funcionaria reiteró que en Sinaloa este programa mantiene carácter universal para personas con discapacidad desde 0 a 64 años, lo que ha permitido ampliar su cobertura en distintos municipios de la región. Los beneficiarios recibirán un apoyo bimestral de 3,300 pesos, recurso que previsiblemente comenzará a reflejarse a finales de junio, correspondiente al siguiente periodo de dispersión. Víctor, el reporte.
0: Muchas gracias, Abbas. Gracias. Y vamos con Félix Rodríguez. El Club Rotario Mazatlán entregó un importante apoyo a los bomberos veteranos. Vamos contigo, Félix. Buenas tardes.
7: Buenas tardes, Víctor Auditorio. Así es, 5 unidades, entre ellas un camión a escala de 35 metros de altura, equipado con motobomba propia, fueron entregadas por el Club Rotario Mazatlán a bomberos veteranos, y estas unidades serán distribuidas entre las bases del puerto, la comunidad del Castillo y la sindicatura de Villa Unión. La entrega se hizo en la explanada del Palacio Municipal, donde José Sánchez Reynoso, presidente del Comité de Proyectos Rotarios Compartidos de Canadá, México, dijo que las unidades fueron donadas por los rotarios de las ciudades de Alberta y Grand Prairie de Canadá. Enfatizó que con estos vehículos Mazatlán será la ciudad mejor equipada en materia de protección civil en todo el noroeste del país. Víctor Auditorio, es la información.
0: Muchas gracias, Félix. En Mazatlán, en Culiacán, en el Congreso, el grupo parlamentario del PRI presentó una iniciativa para detectar problemas visuales de manera temprana en niños y niñas. Beatriz Piña, buenas tardes.
8: Buenas tardes, Víctor, para ti y para todo el auditorio de Línea Directa. Así es, comentarte que en conferencia de prensa de este martes, la coordinadora del grupo parlamentario del Partido Revolucionario Institucional, Irma Moreno Valles, anunció la presentación de una iniciativa para implementar programas permanentes de detección temprana de problemas visuales en niñas, niños y adolescentes inscritos en escuelas públicas de educación básica en el estado. Señaló que la iniciativa busca que esta responsabilidad recaiga en la Secretaría de Salud para que sea dicha dependencia la encargada de realizar las valoraciones visuales de manera periódica y no las familias. Es la información, Víctor.
0: Muchas gracias, Beatriz. La actividad en el Congreso local. Es la 1:45, una pausa. Regresamos con más.
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17: Estamos de regreso y vámonos a los deportes.
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17: Mi estimado Poli, ¿cómo estás? Muy buenas tardes.
18: Con mucho gusto saludarte, amigo Víctor. Muy buenas tardes, amigos de Sinaloa. Bueno, pues el número 2 del mundo en la clasificación del tenis profesional, Carlitos Alcaraz, pues volvió a sacudir el mundo del tenis. Este español que utilizó sus redes sociales para comunicar detalles al respecto de la recuperación de su lesión sufrida a la muñeca derecha, pero también está notificando que no habrá de participar en el tradicional torneo de Wimbledon, donde ha sido en par de ocasiones el campeón y finalista en el 2025. Bueno, pues habrá función de box de corte popular en rueda de prensa efectuada este día martes 19 de mayo en la ciudad de Los Mochis, pues se anuncia la función de boxeo profesional organizada por las empresas Lugo Gym y Couture Pro, esto en la ciudad de Los Mochis, cuya Pues Papeleta será protagonizada por los locales Guadalupe el Panterita Ruiz y Jaciel Orduño. De acuerdo al promotor Andrés Chapo Olivas, pues esta pelea estará pactada a 6 asaltos en la categoría de 65 kilogramos. Será una batalla electrizante. Este cuerpo es con sede en el Auditorio Benito Juárez García, en la Ciudad Deportiva Aurelio Rodríguez y Tuarte, este sábado 6 de junio. Bueno, pues lamentablemente la paya mexicana, el zacatecano Alfonso Márquez, pues hubo de abandonar el juego el día de ayer entre el equipo de los Bravos y los Marlins tras ser impactado fuertemente por una pelota de foul que impactó justamente en la careta, y en el segundo capítulo simple y sencillamente no aguantó más y hubo de abandonar el juego. Esto fue el día de ayer. Amigo Víctor, te recordarás que en días pasados dimos la nota al respecto que un grupo de niños campeones nacionales de la categoría 15 única, pues andaban buscando afanosamente pues fondos para poder sufragar los enormes gastos que nada más el puro autobús les cobra 325 mil pesos. Bueno, pues un grupo de amigos que no me dejan dar el nombre, pero es un gran amigo mío que es nativo del Batamote, que vive en Las Vegas, pues se organizaron rápidamente, organizaron y hicieron una rifa rapidita, consiguieron una buena cantidad de pesos. Ellos se autodenominan, soy una trilladora de reversa de Tacudo, esto en Las Vegas, Nevada, y ese dinero me lo depositaron ayer e inmediatamente le hice llegar a las madres y padres de familia de este grupo de niños, y el cual le agradecen profundamente a mi amigo, porque es mi amigo de muchos años, jugó sí. béisbol profesional con el equipo de Guasave hace ya muchos años.
17: No, hombre, pues que... Qué buen gesto que permite precisamente que estos niños puedan participar y que vayan con todo lo que requieren para hacer su mejor esfuerzo. Y bueno, ya lo deportivo, desearles mucho éxito.
18: Sí, ellos están trabajando muchísimo, muchísimo. Bien. Jueves, viernes, sábado y domingo están trabajando y ya, pues ya dieron un anticipo para el camión.
17: Qué bueno. Felicidades por eso y ojalá sigan. Sigamos ayudando al deporte.
18: Y mi amigo me está escuchando y sabe que quién es, y yo sé quién es, pero dice, mira, no busco reflectores.
17: Esos son los que valen más.
18: Sí, señor. Sí.
17: No buscan la foto, no buscan reflectores, simplemente ayudar. Sí, señor. Bien, por eso, desde aquí también le agradecemos ese gesto. Muchas gracias, Poli.
18: Un abrazo, amigo, saludos.
17: Somos Poli Figueroa en los deportes, una pausa, regresamos con más.
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0: Estamos de regreso, vamos con más información antes de concluir. Sigue la intensa actividad de cruceros turísticos en Mazatlán. Vamos contigo, Juan Gabriel Franco. Buenas tardes.
1: Buenas tardes, Víctor. Buenas tardes al auditorio. Efectivamente, el malecón, el centro histórico y la zona dorada de Mazatlán volvieron a llenarse de cámaras, sombreros y acentos extranjeros, y el responsable fue el Navigator of the Seas, que atracó este martes 19 de mayo con 3.700 turistas internacionales procedente de Los Cabos y con destino a Los Ángeles, California. El imponente crucero dejó en el puerto no solo pasajeros, sino una derrama económica estimada en 5 millones de pesos. Restaurantes, tiendas de artesanías, pulmonías y aurigas fueron los que sintieron el impacto inmediato. Los cruceristas aprovecharon las 8 horas de escala para caminar por el malecón, tomarse fotos en el clavadista, probar los mariscos y recorrer las calles del centro histórico. Así la información, Víctor.
0: Bueno, pues ahí está el turismo de cruceros que mantiene muy buena actividad en Mazatlán, y de ahí se deriva pues todo lo que es el comercio y los servicios. Han tenido, pues hay que decirlo, una muy buena temporada, larga, buena temporada en Mazatlán. Muchas gracias. Gracias, Gabriel. Con Jonathan Espinosa en Guasave. Jonathan, buenas tardes.
2: ¿Qué tal, Víctor? Buenas tardes y buenas tardes al auditorio de Línea Directa. Pues ante el incremento de plagas y la presencia masiva de ratas de campo en zonas agrícolas, productores del municipio de Guasave hicieron un llamado urgente a reforzar las acciones de sanidad vegetal, principalmente mediante la destrucción de socas y la reincorporación de residuos orgánicos al suelo una vez concluidas las cosechas. Alfredo Rosales Gámez, presidente de la rama de producción de frijol de la CNC, reconoció que actualmente las juntas de sanidad vegetal ya están tomando con mayor seriedad este problema, y que bueno, pues han comenzado a establecer fechas para que los productores destruyan las socas y eviten la propagación de plagas que permanecen en los terrenos agrícolas. Víctor, el reporte.
0: Muchas gracias, Jonathan. Gracias, buenas tardes. Y gracias a usted por su compañía. A nombre de todo el equipo, toda la producción, le invitamos a que esté con nosotros a las 6:00 p.m. en la tercera emisión de Línea Directa. Y si algo importante sucede, ya lo saben, nuestras redes sociales, el canal de noticias de WhatsApp y LíneaDirectaPortal.com. Gracias, buenas tardes, pásenla bien.
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3: 2:01.
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Ahí está, por ella. Con eso arrancamos con la primera emisión de Música Exacta, Los Ángeles Azules, acompañados de Belinda, y esto que es Por Ella. Espero la hayan disfrutado, bailado y además gozado en modo guapachoso. Así arrancamos y los invito para que me acompañen. Mi nombre es Liz Medina y hoy vamos a platicar de los famosos. Hay bastante que decir y ustedes saben que mi pecho no es bodega, mucho menos almacén. Donde yo me calle todo eso que traigo, no, me enfermo, incapacidad 3 meses y yo se los tengo que compartir. Pero eso va a ser durante las próximas 2 horas. 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Eso dicen, no sé. La mía lo presumía, fíjate. Pero bueno, me voy con más música después de ponernos guapachosamente con Los Ángeles Azules y Belinda. Nos vamos a ir con el mero pop que viene a cargo de One Direction. Eso que suena bastante bien para arrancar este martes. Y este martes bastante cachondo por lo que veo, ¿eh? Vámonos con esto, yo soy Liz Medina y en todas partes, ponte Exa. Iniciamos.

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11: 2.20.

Vivir así es morir de amor. Ahí está el señor David Bisbal. Eso que suena bastante bien. Buen cover, ¿eh? Muy buena versión a través de la frecuencia exacta. Vamos a continuar con más música, pero antes de ello, para seguir viviendo así y no morir de amor, quiero recordarles que en Pollo Feliz, los miércoles te dan pollo gratis. ¿Escuchaste bien? 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Ahora sí, vámonos con más música. Se van a quedar con eso que viene a cargo de León Larregui, algo que suena bastante bien. Y ahorita les voy a platicar qué fue lo que pasó con el bailarín de Caso. ¿De quién es? Ahorita lo vamos a descubrir. Mientras, continuamos con mucho más y ya lo sabes, en todas partes, ponte Exa.

Ya 2:27 PM, acabamos de escuchar a León Larregui. Lo que van a escuchar a continuación, qué momentazo, ¿eh? Momentazo el que se vivió en el concierto de Cazzu. Imagínate, luces encendidas, la multitud gritando y de pronto la jefa del trap argentino detiene todo. Apunta a su bailarín, que por cierto, vaya bailarín que trae, ¿eh? Y suelta un contundente. Es mío. Así sin filtro, ¿eh? Con esa seguridad que la hace única. El público obviamente explotó porque claro, ¿eh? No todos los días tu artista favorito comparte un detalle tan personal en pleno escenario. Y es que Cazzu no solamente canta, ¿eh? También sabe cómo convertir cada show en un espectáculo lleno de sorpresas. Así es que ya lo saben, cuando vayan a un concierto, prepárense porque pueden salir con un hit pegado en la cabeza. O ya de plano y corren con suerte y salen con un chisme sabroso para presumir al día siguiente. Y lo que les voy a presumir es la siguiente canción que viene a cargo de Dua Lipa acompañada de Madonna en Exa FM 98.9. Continuamos.

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18: 2:38.

Ahí está Karol G a través de XFM 98.9. Si antes se hubiera conocido y si antes se hubieran registrado, les voy a decir el por qué. ¿Quieren billuyo? ¿Quieren dinero? ¿Quieren efectivo? ¿Quieren cash? ¿Quieren ganar bingo? Bueno, es muy fácil. Para poder participar y ser una de las acreedoras de un lugar en la mesa de bingo de Mamá con Suerte, te tienes que registrar. Primer paso, enviarme nombre completo, teléfono, colonia o de donde sea mamá y cuántos hijos tiene al 6681-130-989 a través de WhatsApp, ¿ok? 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Muchísima suerte. Me están preguntando cuándo se van a dar a conocer a las mamás ganadoras que van a pasar al lugar para jugar bingo. Eso va a ser la próxima semana, ¿ok? Pero mientras ustedes sigan registrando mamá, que esto es completamente gratis. Entonces, en este momento, muchachos, yo, bueno, lo que dure la siguiente canción de Aitana, como este es mi programa y yo hago lo que yo quiera, ¿verdad? Ustedes saben esto. Voy a registrar 5 veces a las mamás que se registren durante esta canción, ¿vale? Empiezan a mandar sus WhatsApp al 6681-130-989.

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0: 3:17.

Ahí está, Te Dedico con Carlos Vives. 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Me voy con más música, yo soy Liz Medina y en todas partes, ponte Exa.

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10: 334.

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Y dando vuelta, chicos, con Raúl Alejandro, yo aprovecho para decir adiós, goodbye, arrivederci. Que tengan excelente tarde, se van a quedar con Roberto Trujillo. En cuestión de minutos llegará para la segunda emisión de Música Exacta. Mi nombre es Liz Medina. Mañana tenemos una cita en punto de las 9 de la mañana con una aventura musical que lleva por nombre Regrexa. 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Y ya lo sabes, en todas partes, ponte Exa. Adiós.

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11: Son las 4.
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¿Qué tal, amigos? Bienvenidos a Exa 98.9 FM. Soy Roberto Trujillo y escuchamos este temazo titulado Doma, popular canción del cantautor mexicano José Unlock, lanzada por allá en el 2016 con ese estilo del pop guapachoso. Así le dice él. Vamos rápidamente con algo de Dua Lipa. Más adelante entérate que te estaré contando acerca de Magia, la nueva colaboración de Nat Calma y Alemán. En unos momentos más, soy Roberto Trujillo, 4 con 3. Iniciamos. Estás en Música Exacta.

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3: 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Soy Roberto Trujillo, 4 de la tarde con 9 minutos. Nat Calma Alemán tiene una de esas rolas que poco a poco se te meten durísimo en la mente. Y magia es justo eso, sin hacer tanto ruido. Este rolón que te voy a presentar terminó conectando con muchas fans por esa mezcla entre barras tranquilas, melancolía y una vibra súper nocturna. Y justo en medio de todo ese crecimiento, por cierto, la cantante Nat Calma ya prepara su primer lunario en la Ciudad de México. Un paso súper importante para un artista que viene construyendo lo suyo sin forzar nada, así que disfrútalo. Es Nat Calma y Alemán, magia. Suena en Exa 98.9. Soy Roberto Trujillo, súbele, ponte Exa.

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0: 419.

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Soy Roberto Trujillo, continúas en Música Exacta. Es Carlos Rivera, sin despedida en todas partes. 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

0: 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Son las 4:30.
1: Muchísimas gracias a toda la gente que nos escucha a través de redes sociales y por supuesto la gente que también nos sigue en Facebook. 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Y te platicaba, me hicieron una petición por acá en Facebook. Esto es de Hilary Duff, Wither for Tennis. Su nuevo sencillo, lo disfrutas y lo estrenas en Exa 98.9. 4:31 en todas partes. Súbele a la música, ponte Exa. 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
6: 437.

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2: 448.

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